Bueno, bueno, gente de Román y todos los que estén escuchando la radio en este momento. Así finalizamos un día más de programa. Finalicé un día más de programa titulado como Gigante Eventos. Fue un placer haberlos complacido con la buena música que nos da la vida, que nos da la radio. Y nada, haciéndolo acá al aguante a Justo Benítez. Nada, nos estaremos encontrando nuevamente el jueves nuevamente nos estaremos encontrando en este hermoso programa que se titula como Gigante Eventos. De mi parte, me gustó este día, la verdad. Muy entretenido y buena música, claro, muy buena música. Pero nada, nos estaremos viendo el jueves. Chau.

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1: La que viene se llama Todo por un Sueño.

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0: 7 de la mañana, 41 minutos en la República Argentina. Hola, hola, ¿qué tal? Tengan todos ustedes muy, pero muy buenos días. Sean bienvenidos a la mañana de la radio, la mañana de A Diario por Mega FM en este día miércoles 22 de julio del 2026. Así arrancamos e iniciamos un nuevo día juntos hasta las 12:30, donde vamos a repasar un poco de toda la información de interés de lo que pasa en tu lugar, de todo lo que pasa sobre todo aquí en nuestro departamento San Javier y en el norte de Santa Fe, ¿sí? El 3482-646504 ya habilitado para que empieces a comunicarte con nosotros y en la mañana, por supuesto, como siempre, compartiendo además muy buena música. El camino de la compañía ya comienza a andar y a surcar los aires de la región, de nuestro norte santafesino, donde llegamos a través de la 90.9 en Alejandra, que por estos días estamos ausentes, pero ya vamos a volver totalmente renovados, y a través de la 88.9 en San Javier, allí también, por supuesto, con los amigos y familias, porque esta es una gran familia radial, la gran familia de la Mega, que se extiende a lo largo y a lo ancho de la ruta provincial número 1, la nacional número 11, porque allí también llegamos, y por supuesto la gente que de distintos lugares nos hace saber que todos los días nos sintonizan y bueno, somos su fiel compañía de cada día. Así que un placer, como siempre, estar haciendo juntos la radio del departamento San Javier ya en el aire. Te saludamos como lo hacemos habitualmente, ¿no? Diciéndote, si hoy tenés la oportunidad de despertar, abrir los ojos, sentarte en la cama, pararte, ir a esperar a ver cómo está el tiempo, si va a llover, si no va a llover, te vas a la cocina, pones la pavita en el fuego para el matecito, el cafecito, el tecito, a lo mejor ya te fuiste al trabajo, estás llegando al laburo, vas viajando en el auto, encendés la radio y allí nos encontrás. Que como siempre, nosotros iniciamos el día diciéndote, hoy puede ser un gran día, ¿eh? Si hoy te lo propones, si hoy sacas tu mejor versión, a darlo todo, como si fuera tu último día por aquí, seguramente el día va a ser más llevadero, con los pros y con los contras. Así que a meterle ganas, a meterle vida al día, y nosotros aquí en la red te vamos a hacer una muy buena compañía, ¿sí? Y agradece, no te olvides nunca de agradecer esta oportunidad que tenemos de andarlo una vez más al día, ¿sí? Agradece, siempre agradece. Señoras y señores, dicho todo esto, arrancamos la mañana con la información. Si les parece, vamos a espiar los datos del tiempo, a ver cómo va a estar el tiempo para el resto del día de hoy. 12 grados la temperatura actual en la ciudad de Román, la humedad del 94%, la presión 1008.9 en hectopascales, vientos del sur a 9 kilómetros en la hora. Hay un poquito de viento, sí, está nublado, podría lloviznar hoy también. 17 grados de máxima, 11 de mínima pronosticado para el día de hoy. Para mañana jueves, nubosidad variable, va a estar un poquito mejor que hoy, 19 grados de máxima, 11 de mínima, y el viernes nublado, 18 grados de máxima, 12 de mínima, lo que indica el pronóstico extendido para Román. Nos vamos para Alejandra, la gente de Cuna de Río, allí 11 grados la temperatura actual en Alejandra, la humedad del 95%, vientos a 14 kilómetros en la hora. Para el resto del día, 16 grados de máxima, 11 de mínima. Para mañana jueves nublado también, 16 grados de máxima, 11 de mínima, y el viernes nubosidad variable, 19 grados de máxima, 13 de mínima, lo que indica el pronóstico también para la vecina localidad lejana. Y si nos vamos para San Javier, a esta hora de la mañana, 12 grados la temperatura actual, el cielo también se presenta nuboso en la jornada del día de hoy, va a estar un poquito mejor que ayer, 16 grados de máxima, 11 de mínima para hoy. Para mañana jueves, nubosidad variable, 17 grados de máxima, 10 de mínima, y para el viernes un poco mejor todavía, 20 grados de máxima, 10 de mínima. En cuanto al cielo, también se va a presentar con algunas nubes, pero va a estar mucho más lindo, ¿sí? Ahí estamos, contándoles un poquito el pronóstico del tiempo para nuestro departamento San Javier y para nuestro norte santafesino. En cuanto a la altura de los ríos, te vamos a presentar de la mano de los amigos de Rural Man a esta hora de la mañana la siguiente información. Altura de los ríos: Andresito, 1,58 metros baja; Iguazú, 10,80 metros crece; Corrientes, 3,14 metros estacionado; Goya, 3,31 metros baja; Reconquista, 3,02 metros estacionado; Esquina, 2,05 metros baja; San Javier, 4,56 metros crece; y Formosa, 3,99 metros baja. Reitero, Andresito, 1,58 metros baja; Iguazú, 10,80 metros crece; Corrientes, 3,14 metros estacionado; Goya, 3 metros 31 centímetros baja, Reconquista, 3 metros 2 centímetros estacionado, Esquina, 2 metros 5 centímetros baja, San Javier, 4 metros 56 centímetros crece y Formosa, 3 metros 99 centímetros baja. Esto es en cuanto a la altura de los ríos. Vamos a repasar los sorteos nocturnos de las distintas quinielas. Atención, Nacional. 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Le contamos a esta hora de la mañana los resultados, ¿sí? Los resultados de quinielas. Nacional a cabeza 4321, 4321. En la provincia de Buenos Aires 0206, 0206. Y en la de Santa Fe 1833, 1833. Hoy sortea el Quini, ¿no? Hay que jugar una vuelta al Kinevich. Vamos a tener que jugar algo, ¿sí? Bueno, y en cuanto a la reflexión diaria, llega a la mañana también, como todos los días, de la mano del Padre Luis Asano. Así que vamos a compartirlo y vamos a escuchar en la mañana a ver qué nos trae para la jornada del día de hoy. Así que si les parece, lo compartimos. Dale, lo escuchamos. Padre Luis Asano,
1: Juan
0: en la 20, mañana.
1: Del 1 al 2, del 11 al 18. María Magdalena. Y aparece el término oscuras. Somos reemplazables en lo que hicimos.

y lo que hacemos, pero no en lo que somos. Mira, lo que haces perfectamente lo puede hacer otro. No caigas en la oscuridad del activismo que te lleva a no saber delegar, vivir todo el día sin tiempo. Pero lo que hay en vos, lo que transmitís, eso sí es irreemplazable. Por eso ponete las pilas, trabaja tu interior, cuida tu espiritualidad, tu búsqueda interna, la verdad. Eso le da luz a tu vida. Deja de vivir como una máquina que todo el tiempo piensa y piensa, hace y hace. Por eso también me quedo con la piedra, porque la gente que sobrepiensa tiene tres cualidades. No tiene una mente débil, sino más bien una mente entrenada para vigilar, llevando a que todo el tiempo esté escaneando peligros, porque cree que si se anticipa evita problemas y evita el dolor, pero no, se termina encerrando. Segundo o segunda característica es que tiene sensibilidad extrema, en donde algo mínimo que note dirá, ya no me quieren, ya no me necesitan. Y este problema es intentar interpretar el mundo, pero desde el miedo, desde la herida, más de lo que es propiamente objetivo. Y por último, antes de dar el paso al actuar, aparece el miedo. No actúa nunca. Y cuanto más te escondes, más poder le das al miedo. Mira, el sobrepensador puede convertirse en una piedra, porque usa la mente como un refugio, porque pensar tanto ya no es el problema, sino más bien que el problema es olvidarte de vivir por pensar en cómo sobrevivir. Por último, mujer, vuelvo a usar la palabra soltar, que no significa que algo que te pasó no te afecte, más sino que sabiendo que algo te va a seguir doliendo, te va a seguir costando, porque claro, está tomando todo tu ser con algo que creías que podía ser y ya no va a ser más. Pero la clave es cambiar la perspectiva y permitir que la vida sea diferente a lo que tus ideas creían que iban a ser. Soltar es permitir que la vida fluya, que la vida tenga su camino, llevándote a cosas que ni tenías pensado que sucederían. Forzar retuerce y retuerce mucho y te llega a doler mucho más. Te aseguro, porque lo viví, que te lleva a lugares que no tiene sentido, ni tampoco da fruto. ¿Para qué seguir manteniendo algo que te obstruye en la vida? Abrite a que la vida pueda ser de otra manera. Por eso soltar es un ejercicio del cuerpo, de la mente, del espíritu. Te aseguro que hay vida del otro lado, ¿eh? Por eso soltá la idea de ver un muerto o algo muerto. Soltate para ver al resucitado, como lo hizo María Magdalena. Te bendiga Dios Todopoderoso, Padre, Hijo y Espíritu Santo. Hasta el cielo no paramos y algo bueno está por venir. Gente de San Luis, nos vemos este sábado de 9 a 12 allí en la universidad para todos aquellos que quieran participar. Es entrada libre y gratuita. Y el lunes nos vemos, gente de Terna de Río Hondo, a las 5 de la tarde en la parroquia Perpetuo Socorro. Que Dios los bendiga.

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Amiga mía, la música de Alessandro sonando así de fondo en la mañana de la radio. Vamos a ir buscando el horóscopo diario también, ya tempranito, para aquellos tempraneros que se levantan y obviamente escuchan radio. Bueno, vamos a leer algunos mensajes, saluditos que ya estamos recibiendo a través del teléfono de la radio. Bueno, atención, arrancamos con Cáncer. Dice, este día es propicio para inversiones, negocios e iniciativas. Trate de ser ecuánime con su pareja, oportunidad para lograr la felicidad. No discuta con amigos, cambios favorables en el hogar. Números de la banquita, 14, 9 y 76 hoy. Para Aries, su actividad personal será recompensada y sus proyectos experimentarán un progreso notable. Las relaciones sentimentales marchan muy bien, influencia favorable para su economía. Números de la banquita, 17, 28 y 44. Sigue con Tauro, deberá efectuar un reajuste en sus finanzas y cobrar deudas. Momento ideal para aclaraciones y definiciones sentimentales. No se evada de los compromisos. Su proceder no es el más adecuado. Número de la banquita 14, 90 y 22. Le sigue Géminis. Absténgase de efectuar innovaciones si no tiene amplia seguridad. Incomprensiones en su familia o con su pareja. Fracaso a nivel amistoso. No se desespere ante las dificultades que se presenten. Número de la banquita 1, 85 y 65. Para Leo, obstáculos en sus tareas y sentirá que su dedicación no ha encontrado el eco que esperaba. En el amor, las relaciones marchan muy bien. No descuide sus proyectos, camine más y haga vida al aire libre. Números de la banquita 19, 25 y 89. Para Virgo, un asunto laboral bloqueado hasta ahora cobra nuevo ritmo. Tendencia a transversar el sentido de las palabras del ser querido. Problemas por cuestiones financieras. Angustias pasajeras. Número de la banquita 19, 56 y 2. Para Libra, hay posibilidades de progresos financieros al producirse una idea o puestas en sus trabajos, hay un ligero desentendimiento familiar, evite el desinterés, un disgusto con su pareja es disipado con una reconciliación. Número de la banquita 73, 41 y 55. Para Escorpio, obtiene resultados satisfactorios en medios jerárquicos, aumento de responsabilidades y horas de labor, procure mayor descanso en las horas libres, sus sentimientos se ven estimulados y correspondidos. Número de la banquita 28, 71 y 9. Sagitario, conviene informarse bien antes de tomar una resolución de tipo laboral. Mal día para contratos o firma de documentos. Hay noticias de personas de su amistad que le alegra. Hay armonía y correspondencia en el amor. Números de la banquita 3, 41 y 58. Capricornio, no adopte determinaciones de trascendencia y mantenga su calma ante rozamientos. Sale a la luz un viejo resentimiento familiar. Contratiempos superados. Sepa retribuir cariñosidad en el plano afectivo. Número de la banquita 69, 1 y 17. Acuario, dice, actividad de agotadora por recargos laborales. No se desanima que este será el momento de requerir mejoras salariales. Deberá luchar si quiere mejorar su posición social. Evita abatimientos si sus asuntos afectivos son interferidos. Número de la banquita 48, 1 y 17. Piscis, entablará conocimientos con alguien que será de suma importancia en su futuro económico. Domine su mal humor en el hogar. Hay una reunión que le beneficia. Ansiedad por un desenlace en el campo sentimental. Números de la banquita 5, 61 y 77. El horóscopo que compartimos a esta hora.

0: de Corral 2. ¿Qué dice Vive por aquí? Tarjeta dice, no se trata de ser perfecto, se trata de no rendirse. Vas mejorando cada día y eso es lo que importa, ¿eh? Las frases que nos envían siempre nuestros oyentes tempranito a esta hora de la mañana. Bueno, ahí está. Vamos andando en la mañana. Estamos acá en la mañana de la radio, como siempre, con toda la información, la música y el quehacer diario de lo que pasa y sucede en tu lugar. Repasamos algunos títulos también, tienen que ver con la actualidad, obviamente, y el quehacer diario de nuestra gente. En este caso, bueno, FESTRAM es el gremio que nuclea a los empleados municipales, se dirige a la presente, dice, a fin de informar que en el día de ayer se llevó a cabo un encuentro entre los representantes de intendentes y presidentes comunales y los paritarios de FESTRAM en el marco de la ley 9.996. En esta reunión las partes analizaron la situación de la economía y la recaudación en el orden nacional, provincial y municipal y las necesidades salariales de los trabajadores, pero no hubo una propuesta formal por parte de los intendentes. La mesa técnica también se constituyó previamente para analizar alternativas para mejorar las condiciones salariales de los trabajadores. Las partes pasaron a un cuarto intermedio para el día miércoles 29, o sea, la semana que viene, ¿no?, donde se reunirán nuevamente en el ámbito de la Secretaría de Gobiernos, Municipios y comunas. El conflicto gremial, que obviamente algunos van arreglando, otros medio que, bueno, ayer también fue la paritaria docente, para nada de acuerdo, y obviamente vamos a ver qué dice hoy el gobierno nacional, provincial, con respecto a esto. 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Bueno, recordamos un poquito, este año la fiesta suiza va a tener solamente un día, va a ser el sábado 1 de agosto con el tradicional desfile. La tradición, la cultura y el espíritu de nuestros inmigrantes vuelven a encontrarse en una jornada para compartir en familia. Se viene lo que es entonces el sábado 1 de agosto a las 15 horas en Plaza San Martín de Román, el acto oficial y desfile cívico institucional. Paseo de artesanos, bailes típicos y folclore, masas y tortas tradicionales. Una tarde para celebrar nuestras raíces, valorar la historia de quienes forjaron nuestra comunidad y seguir manteniendo vivas las costumbres que nos identifican. Es con entrada libre y gratuita. Así que reiteramos, sábado 1 de agosto, 15 horas en Plaza San Martín. Se viene entonces el desfile cívico y obviamente el acto protocolar de la fiesta provincial suiza. Y el domingo, el otro día, están previsto la venta de chucrut allí en Sociedad de Gimnasia. ¿Qué más tengo para contarles? Bueno, atención, se viene la campaña de vacunación antirrábica para perros y gatos. Atenti. La Municipalidad de Román invita a los vecinos a participar de una nueva jornada de vacunación antirrábica gratuita. El punto de vacunatorio en Barrio Obrero, Capilla Virgen de Guadalupe, va a ser este sábado 25 de julio de 14 a 18 horas. Además, habrá desparasitarios gratuitos sin costo para el vecino. Recordá llevar a los perros con correa o soga y transportar a los gatos en jaulas, caniles, bolsos o mochilas por seguridad. Cuidamos a nuestros animales y protegemos a toda la comunidad. Así que bueno, ahí está la invitación también. Campaña de vacunación antirrábica. ¿Qué dijo Alonso, quien un poco representa al gremio de ANSAFE, con respecto a la reunión de ayer de los docentes? A ver qué dijo.
1: El primer balance es que quedó demostrado de que el gobierno de la provincia lo que no quiere es entender este ámbito como un ámbito de negociación colectiva. Porque acá no se discute con buena fe. ¿Cómo se va a discutir con buena fe si antes de ingresar al ámbito paritario dan a conocer una propuesta que está claro que no se puede discutir? Entonces, creo que si faltaba algún dato más para dejar claro quién es el responsable de que este ámbito, que se dice paritario, pero que no es un ámbito paritario, es un gobierno que se niega a discutir, a negociar con las trabajadoras y con los trabajadores de la educación. En segundo lugar, hubo una propuesta que está plasmada en el acta paritario. No

0: planillas interpretativas, sino en un acta paritario que establece de que va a haber un incremento salarial por el segundo semestre del 10,1%, como se ha ofrecido a la administración pública, y que a su vez va a presentarse un mínimo garantizado de las mismas características que se ofreció a la administración pública, que hay que recordar que ese mínimo garantizado es exclusivamente para los activos. Por lo tanto, los jubilados, está claro que su único incremento es el 10,1%, como su único incremento en el primer semestre fue del 12,5%, el cual el gobierno de la provincia claramente expresó en la mesa paritaria que no va a realizar ningún tipo de compensación por la diferencia que tienen las compañeras y los compañeros jubilados, que tienen un aumento del 12,5%, pero con una inflación del 17,1%.
1: ¿Para los activos sí va a haber compensación?
0: Para los activos va a haber una compensación, hay una redacción sobre eso, lo que establece el gobierno que va a ser de acuerdo a los casos que crea conveniente. Lo que nosotros, la primer valoración, bueno, el acta paritaria incluye un incremento del ítem por responsabilidad jerárquica de un 10% en julio y otro 10% en el mes de septiembre. Es un ítem que abarca a los equipos directivos y de supervisión. Lo primero que nosotros tenemos que decir sobre esta propuesta es lo que establece el acta paritaria. Vuelvo a decir, sin planillas interpretativas. El acta paritaria dice que el aumento es el 10,1%, como fue el 12,5% en el semestre anterior. La primera valoración, que indudablemente, cuando vos no pones una cláusula de actualización automática por cualquier desfasaje que se pueda dar, nuevamente los docentes nos vamos a encontrar con una pérdida en nuestro poder adquisitivo del salario. No dice absolutamente nada de lo que venimos perdiendo sistemáticamente las trabajadoras y los trabajadores de la educación. Venimos perdiendo desde el mes de diciembre del 2023 un 35% del salario. Entonces nosotros entendemos que esta propuesta paritaria debería haber contemplado algo de esa pérdida como para empezar a discutir en la mesa paritaria de qué manera se va recuperando ese 35% del salario que venimos perdiendo. Una mesa paritaria en donde nuevamente el gobierno de la provincia, de manera unilateral, presenta una propuesta que no permite ningún tipo de discusión sobre las cuestiones que nosotros veníamos planteando. Nosotros veníamos planteando que tenía que haber una cláusula gatillo, que había que recuperar el 35% del poder adquisitivo de nuestro salario, de que el presentismo lo que está originando es que las compañeras y los compañeros enfermos tengamos que ir a trabajar. No dice absolutamente nada sobre el tema jubilatorio. ¿Cómo maltratan a las jubiladas y a los jubilados? Nuevamente, no solamente porque no le han garantizado, sino que lo maltratan porque a los jubilados les siguen pagando los incrementos a los 30 días, porque todavía sigue el aporte solidario. Ahí nosotros nos vamos con muchísima preocupación, porque nuevamente el gobierno de la provincia intenta llevar adelante una mesa de discusión en donde no se puede discutir, en donde impone una política que va a contramano de los intereses y las necesidades que tenemos las trabajadoras y los trabajadores de la educación. Esta propuesta paritaria por parte de la ANSAFE va a ser puesta a consideración, como siempre hacemos, de todas las afiliadas y de todos los afiliados, que democráticamente vamos a definir los pasos a seguir en una asamblea provincial que se va a llevar adelante el próximo viernes a partir de las 10 de la mañana y posteriormente estaremos comunicando al Ministerio de Trabajo cuál es la resolución que vamos a tomar las maestras, los maestros y los profesores activos y jubilados que estamos nucleados en la ANSAFE.
2: Bueno, ¿cuál es su... ese por un lado de ANSAFE y por el otro lado tengo a Martín Lucero que es de SADOM. A ver qué dijo. Martín Lucero.
3: La salarial del gobierno es mala, definitivamente mala. Parte de una cuestión irreal que es de un aumento ficticio del 50%. O sea, todo el mundo sabe que en la República Argentina a nadie le aumentó el salario del 50% en el primer semestre del año. Entonces ya a partir de ahí todo parece un escenario dantesco. La propuesta que hace el gobierno es del 10,6% para el segundo semestre a partir de el mes de julio, y la verdad es que no le encontramos absolutamente nada bueno en la propuesta salarial, salvo que el gobierno empiece a exhibir algunos gestos claros de debilidad respecto del tema presentismo, porque ya se abrió a discutir algún tipo de compensación para las mujeres embarazadas, para las personas que están en tratamientos oncológicos, lo cual representa claramente una concesión a los gremios que venimos diciendo desde hace tiempo que esta política es cruel. Bueno, aparentemente el gobierno se dio cuenta que es cruel sacarle el presentismo a las embarazadas, a la gente que tiene problemas oncológicos, y de alguna manera tratar de compensar eso. Ahora, fuera de esa muestra y esa concesión o esta forma de expresar debilidad que tiene el gobierno, la propuesta en términos de dinero es muy, muy mala. 80 mil pesos de acá a para el mes de julio y 180 mil recién si se llegara a dar alguna diferencia en el mes de para llegar al mes de diciembre con esta plata, es realmente poco. Estamos hablando de 30 mil pesos por mes. Una vergüenza la propuesta del gobierno de la provincia de Santa Fe, que se jacta de decir que en el primer semestre del año en la República Argentina hubo un gremio que cobró el 50% de aumento. Una locura nunca vista, así que muy malo el resultado de la paritaria para la docencia. Seguramente tendremos un pronunciamiento definitivo sobre el final de semana.
2: Bueno, ahí está. No hay acuerdo, por lo menos, en la disconformidad que expresan tanto los referentes de SADOB como de ANSAFE. Y bueno, dentro de un ratito va a hablar la vocera, ¿no?, del gobierno provincial, Virginia Coudanes, seguramente refiriéndose a este tema. Pero bueno, un poco es lo que tenemos a esta hora de la mañana y que compartimos aquí a través de la Mega FM. La noticia y todo el quehacer diario pasa por la mañana de la radio. Nos pedían un tango, a ver. ¿Suena? ¿Tenemos tango? Mirá el tanguito. Para que sepan cómo soy. Julio Sosa, ¿no? Déjalo sonar un ratito, que hace rato no escuchamos un tanguito. A ver. Ya venimos, ¿eh? Esto es a diario por la Mega.
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33: Bien, a esta hora de la mañana vamos a ir buscando lo que está diciendo la vocera del gobierno provincial, ¿eh? A ver qué dice. ¿Lo escuchamos? Dale, lo escuchamos, vamos. A ver qué dice en esta mañana.
34: Deportiva y urbana en estos juegos. Algo que habíamos dicho el otro día, vamos a hablar cuando arrancamos de los juegos, un resumen, pero también del niño, ¿sí? Nos seguimos preparando para la llegada del fenómeno del niño. Recordamos los dos encuentros que tuvimos con gobiernos locales semana pasada en Santa Fe y en Rosario. Consecuentemente, tanto el secretario de Recursos Hídricos como el ministro Enrico están constantemente monitoreando las diferentes obras que se llevan a cabo. En los últimos días se realizó un convenio con el Comité de las Turbias para ejecutar las defensas en el trébol. y otra parte de la obra de alteo de la ruta por parte de Vialidad con una inversión de más de 2.000 millones de pesos. Lo mismo un convenio con Coronda para limpieza de dos canales muy importantes. Y también obras de reacondicionamiento, defensa en Tostado, con un convenio con el municipio también, por más de 1.000 millones de pesos con la municipalidad. Y también se va a ampliar el reservorio para captar agua superficial y luego potabilizarla. Les vamos a ir contando esto de diferentes puntos de la provincia para que vean el abordaje integral territorial que se está haciendo, porque entendemos que en la anticipación está la clave. El otro punto que vamos a hablar hoy tiene que ver con paritarias. El segundo tema tiene que ver con la A012, a lo que ya está circulando información en los medios, pero sí queremos ratificar algunos detalles, algunas especificaciones de este convenio. Respecto de paritarias, bien decía yo, todos los medios estuvieron acompañando estos encuentros, lo siguen haciendo. Paritarias que se han realizado con los datos sobre la mesa. Y eso es algo que queremos poner en valor, porque venimos dando continuidad a estos encuentros paritarios, con diálogo, con conversación, pero sobre todo con datos sobre la mesa, que nos ayudan siempre a contextualizar no solo la evolución salarial en la provincia de Santa Fe de sus trabajadores, sino también en relación con otras provincias de la República Argentina. En la Administración Central, en la paritaria de la Administración Central, se realizó una reunión con mucho diálogo, como ya se viene sosteniendo, con planteos razonables en relación a la defensa de los intereses de los trabajadores por parte de los gremios, tanto de ATE como de UPCN. Allí la propuesta, tanto el ministro Olivares como Malena Azario, secretaria de Función Pública, estuvieron trasladándola también al común denominador de los santafesinos. Una propuesta que tiene que ver con aumentos hasta el 15,5% con mínimos garantizados, con un incremento del 36% anual, si esto va a estar subdividido en los meses hasta diciembre y también va a impactar en el aguinaldo, por supuesto, y con el compromiso que ningún trabajador que haya tenido un incremento menor al 17,1% en el primer semestre no se recomponga su salario. Nuestra política es de recomposición salarial y ha venido siendo así desde que asumimos la gestión. En relación a la paritaria de la tarde con los gremios docentes, bueno, se sigue reiterando la situación de tener los datos sobre la mesa, pero también sabemos que son los gremios que han trasladado en repetidas oportunidades otros montos respecto de los salarios, lo que finalmente aparecía en el recibo de sueldo, por lo cual se volvió a poner eso sobre la mesa, sabiendo, sobre todo destacando el esfuerzo de los docentes y de los directivos todos los días, que diferentes funcionarios de este gobierno generalmente tienen diálogo con los docentes y los directivos. Y docentes y directivos entienden que el contexto nacional, que hay una macroeconomía difícil, que eso impacta en las provincias, pero sin embargo esta provincia está avanzando en paritarias y está avanzando en recomposición salarial semestre a semestre, como se ha acordado. Y en este sentido, el aumento, la propuesta de aumento que tiene que ver con un 15%, incluyendo el FOPCID, que es el Fondo de Capacitación, para comentarles a todos los vecinos, que es permanente, que es universal y un mínimo garantizado. Pensemos en un maestro de la primaria, sin antigüedad, con 25 horas semanales, percibirá en diciembre más de 1.500.000. Y el aumento anual totalizará un 49%. En julio alcanzará más de 1.400.000. El otro día comparábamos con otras provincias, a través de un informe del Consejo Federal de Responsabilidad Fiscal, que está publicado, es público, y se puede acceder a través de la página web de responsabilidadfiscal.gob.ar, donde acá también es importante decir que en otras provincias se están aceptando otros aumentos, ¿no? Y en este sentido, la provincia de Santa Fe siempre ha estado apuntalando la mejora salarial para los docentes, para todos los trabajadores del Estado, pero específicamente hablamos de los docentes porque el objetivo final es la educación de los chicos. El objetivo final es que los chicos aprendan, en las aulas.
33: Bien, ahí está, Virginia Caudanes, la bueno, secretaria de gabinete, ¿no? Hablando un poquito sobre estos temas, de actualización, de paritarias, y bueno, 50% dijo aumento para los docentes. Está bien, de una docente que, ¿no? Bueno, pero en diciembre van a terminar cobrando casi un 50% de aumento en este año nomás, que es lo que dijeron los referentes de ANSA Fisado, no sé dónde sacaron el 50%, pero bueno, ahí está, marcado, obviamente después esto se va a hacer, de alguna manera es el tema de discusión, así que, pero no están conformes y obviamente van en busca de una mejor recomposición laboral todavía para los docentes y jubilados, ¿no? Activos y pasivos. Seguimos en la mañana de diario, ya lo sumamos al uso mix en la mañana, ¿eh?
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0: Esta es María Becerra, ¿no?
1: Esta es la Fabi People.
0: ¡Hala! ¿Qué tal, Mix? ¿Cómo anda? Buenos
1: ¿Cómo
0: días.
1: ¿Cómo va eso?
0: Bien, bien, acá estamos. ¿Qué se habrá hecho de la Fabi People?
1: No, sí, la otra vez la andábamos preguntando por eso. No, apareció
0: chido. Debe andar, ¿eh? Bueno, estamos en la mañana del día miércoles. Vamos. Hoy es miércoles, ¿no?
1: Javi, ¿por qué? ¿Por qué, amigo? Si estábamos de remera.
0: Y bueno, estamos en invierno.
1: Bermuda, todo.
0: Estamos en invierno.
1: Ah, ya había guardado la campera.
0: Pero bueno, no, déjalo a mano nomás porque por ahí lo vas a necesitar. Ya va a ser un poco inestable este tiempo así con mucha humedad, calor. Por ahí a veces va a haber varios días de calor o de frío. Y así vamos a estar. Pero bueno, es este fenómeno climático que se viene, todo el mundo habla de él, y del niño y la niña también, porque dice que vamos a tener algo de la niña también. Así que en definitiva, vamos a estar atentos un poco a todo eso que pueda llegar a ocurrir. Bueno, mañana de radio, 3482-646504, el teléfono abierto para que empieces a enviar tus mensajes, inquietudes, sugerencias. Contanos qué está pasando en tu barrio, en tu lugar, en tu localidad. Estamos en Alejandra, en Durán, en San Javier, Colonia Teresa, La Brava, Cacique Aracaiquín. Estamos en todas partes. Somos, sin dudas, la radio del departamento San Javier, ¿sí?

gente que se va aprendiendo recién, tengan ustedes muy buenos días. A la gente que se prendió de tempranito también, Bienvenidos a esta segunda parte de este programón de día miércoles. La miércoles, 22 de julio ya, madre. ¿Qué vamos a hacer, madre? 22 de julio ya, madre. Encima viniendo para acá me dice, no veo la hora que termine el mes ya y cobrar. Uy, pará. Y sí, le digo, pero... una semanita más. Aguantá una más.

el taller creativo para niños. Hoy miércoles de 10 a 11 en el SIC de Barrio Luján. Bueno, tienen los materiales incluidos, actividad para niños. Lo puedes llevar ahora a su niño, señora. Ahora en media hora nomás, hasta las 11, una hora. Para realizar manualidades y divertirse creando. Los materiales ya están incluidos, las actividades son para niños, así que los esperamos para compartir una mañana llena de creatividad y diversión. Esto en el SIC de Barrio Luján. Y atención acá, esto en media hora, ¿eh? Y mañana jueves, también en el SIC de Barrio Luján, pero a las 2 de la tarde, taller de costura para mujeres. Por lo menos eso es lo que dice, para mujeres. ¿Eh? Te invitamos, dice, taller de costura para mujeres. Venía a crear y compartir. Jueves 23 a las 2 de la tarde en el SIC Barrio Luján. Sumate, espacio libre y gratuito. Así que mañana lo van a estar esperando, che. Así como lo escucharon, taller de costura para mujeres mañana. Venía a crear y compartir. ¿Eh? Mañana jueves 23, 2 de la tarde en el SIC de Barrio Luján.

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0: ratito, en un ratito salimos vía streaming, ¿eh? Hoy hacemos streaming en la mañana. Bueno, hay un corte en la ruta 1 a la altura de San Javier porque está la CCC, está marchando. Bueno, hay movilizaciones.
1: Te iba a preguntar que si eso tiene algo que ver con lo que está pasando en San Javier.
0: Y un poco con todo. Bueno, la CCC también un poco algunas medidas aparentemente del gobierno nacional. Viste que hubo algunas cuestiones que tienen también que ver con los trabajadores. Así que bueno, un poco en reclamo y en rechazo de las medidas del gobierno nacional. Y también, por supuesto, acompañado de los trabajadores de ASOE y Festran, que están movilizándose en estos momentos allí también en la Municipalidad de San Javier. Ahora una conferencia de prensa en un ratito por el problema, ¿no?, que viene suscitado y con los atrasos de pagos de sueldos de
1: para
0: los empleados.
1: ¿La conferencia va a ser de?
0: Ahora, de ASOE, de Festran, ahí los empleados municipales de San Javier, digamos, ¿sí? Así que bueno, un ratito van a estar. Vamos a ver si tenemos alguna información de los colegas por ahí. Pero bueno, están en protestas, tanto de los empleados municipales, que ya llevan varios días de
1: es
0: paro.
1: Que
0: ¿eh?
1: Hizo mucho, mucho, demasiado ruido lo de la intervención, amigo.
0: Sí, sí. Bueno, la CCC en realidad se moviliza en todo el país contra la crueldad del gobierno de Milei, que pretende dejar a más de 900.000 trabajadores y trabajadoras sin un salario complementario. Sin su salario complementario. Nos concentramos en la ruta única, Cicaletín, que es un poco donde se está llevando ahora la movilización de la CCC. Basta de despido, desocupación y precarización de las condiciones de trabajo. El trabajo sin salario es esclavitud. CCC San Javier. Esto es por un lado. Y por el otro lado están movilizándose los empleados de la municipalidad, que como decíamos, también están viendo a ver si se puede agilizar un poco el panorama y pagar los salarios y el aguinaldo que le están debiendo a los empleados municipales. Así que bueno, movida mañana en San Javier, ciudad cabecera de nuestro departamento, ¿no? Bueno, la que pidió perdón en un posteo fue la cantante...
1: La Rosalía.
0: Claro, la Rosa. Dijo, perdón. Posteé y no vi lo que publicó Mika. ¿Mía Khalifa? ¿Quién es esa?
1: Mía Khalifa.
0: ¿La conocés vos? Yo no, la verdad que ni idea quién es. ¿Qué española es?
1: Hasta el alma le conozco.
0: ¿Pero española es? Mía Khalifa.
1: No sé de dónde era.
0: ¿Ustedes
1: amigo
0: saben quién era? Porque debe ser alguna cantante o... como famosa, ella, ¿no? Famosa como ella.
1: Cantante famosa.
0: ¿Sí? Mira vos, bueno.
1: Lo que cantaba, madre mía.
0: Mía Khalifa. No sé quién
1: será,
0: pero...
1: amigo. Sí. La cuestión es que Rosalía se disculpó con Argentina. Sí. Luego de compartir el polémico video donde Mía Khalifa llama perlas a los argentinos. ¿Qué quiere decir perla, Javi? Ajá. Bueno, es el tema que está sonando ahí de fondo. Y la perla, te lo paso a para que lo entiendas, te lo paso en argentino. La perla se le dice al que es sinvergüenza, al que mete trampa, al que miente, en palabras argentinas. Y Mía Khalifa posteó con este tema y dijo, qué lindo fue ganarle a las perlas.
0: Mira.
1: Tratándonos de sinvergüenza, de todo. ¿Viste la? Se subió al anti-argentina que hay últimamente. No sé de dónde salió, pero hay una campaña anti-argentina terrible. Bueno, la cuestión es que la Rosalía lo reposteó y a días de su show, amigo. ¿Y qué pasó, Javi? Empezaron a devolver las entradas. Y casi ya devolvieron todo. ¿Y por qué digo casi? Porque aquí en Argentina tiene un club de fan que se llaman las Motomami, algo así.
0: Claro.
1: Y bueno, y solamente dicen que quedan esas entradas nomás. Así que la cuestión es que esta es la parte de posteada. Este tema, La Perla, ella se lo dedicó a su ex, tratándolo de todo lo que te acabo de mencionar.
0: Claro.
1: Le di compartir porque sonaba La Perla y ni leí lo que ponía, mala mía, perdón. Eso fue lo que escribió la artista en una historia de Instagram donde incluyó la bandera de nuestro país.
0: Bueno.
2: Bueno, es que... Claro.
0: Bueno, es que claro. No pensé.
1: Es que no tienes que meterte con el orgullo argentino, tía.
0: Me la mandé.
1: ¿No ves que los argentinos amamos a nuestra bandera? Porque ellos por historia los españoles, ellos no es que aman a su bandera, amigo, tanto así como nosotros, por lo menos.
0: Bueno, si alguien tiene alguna fotito de Mía Khalifa, me la manda, para ver quién es.
1: Te puedo pasar varios links
0: o algún videito, algo como para ver, ¿no?
1: Bueno,
0: porque viste, yo que soy viejo ya.
1: ¿Cantando?
0: No sé, cantando. ¿Es cantante?
1: Es cantante.
0: ¿Vos que la conocés?
1: Es cantante.
0: ¿Canta bien?
1: Es cantante.
3: Tiene buena garganta.
0: buena garganta, buenas cuerdas vocales. Bueno, yo la verdad que nunca la escuché. Mire, ahora hay muchos cantantes nuevos. Todo. Así que si tenés alguna fotito de o video
1: tiene,
0: de.
1: Tiene bueno. Ah, si yo buenos por lo menos
0: la puedo, la puedo conocer, como canta. ¿Eh?
1: Tiene buenos temas.
0: ¿Eh?
1: Sí.
0: Bueno.
1: Famosa por cantar con varios micrófonos a la vez también. Así que Mia Khalifa, ¿cómo se llamaba la española Rosalía? Y La Mar en Coche con Argentina, no.
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1: Pare, muchacho, cálmense. Dice. Si te pasas, yo también los quiero. Dice, no, no, pare, no, no. Hola, Javi, buen día. Te pregunto cuándo viene lo de ANSES acá en Román. Si me podés contestar por medio, bueno, cambiaron de fecha, amigo.
0: Ah, no, no viene.
1: Ya nos van a pasar el...
0: ¿Lunes 27 no viene entonces?
1: No.
0: Bueno, vamos a tener que sacarlo.
1: Pasaron para el 30.
0: Ah. Acá. Estuvieron en Alejandra la semana pasada.
1: ¿Eh? El centro dice que lo pasó para el 30. Así que el 30 va a ser a mí.
0: Bueno,
1: ya vamos a tener el flyer, pero nosotros hasta ayer era el próximo lunes. Nosotros lo estábamos adelantando.
0: Va a ser el miércoles entonces.
1: Exactamente, el 30, amigo. Se va a pasar para el 30. El operativo de PAMI y de
0: jueves,
1: ANSES.
0: Jueves
1: 30.
0: Jueves 30. Ah, bueno, hay tiempo todavía.
1: Buen día, Javi y Lucio. Esa tal Mía dice que cabecea mejor que Lautaro Martínez. Ah, ¿es futbolista? Ah, mirá vos, esa no la tenía, amigo. Bueno, Javi, hablando de Lautaro Martínez, che, creció la polémica. ¿Nos robaron la final?
0: Nah.
1: ¿Negociamos la final por lo de la bandera de Malvina?
0: No pasa nada. Creo que es todo mística nomás. Está bien. Ojalá Messi salga a decir, no, los que nos hicieron este.
1: ¿Me entendés?
0: Mundial.
1: Yo
0: y
1: por
0: que lo deja así nomás.
1: Claro.
0: Como hizo el Diego. Miren que el Diego dijo. El Diego dijo, no, Grondona entró y nos dijo, hasta acá llegamos, muchachos. Y que ahora salga Messi y diga.
1: No. Así por puro gusto nomás.
0: Que diga nomás. No, no puedo hablar. Y la deje así flotando. Claro, que así seguimos con la mística, amigo.
1: Que llegue a los micrófonos y diga: algún día se va a saber la verdad.
0: Es claro, algo así, ¿viste? Yo que Messi lo hago, boludo. Total, ya se fue.
1: Ya está. No va a cambiar nada.
0: Claro, por eso. Ya
1: pero.
0: Está. Pero nosotros siempre le buscamos el pelo al huevo.
1: Yo, sí. Pero algo pasó.
0: Conjeturamos un montón de cosas. ¿Qué sé yo?
1: Algo pasó.
0: Lo que sí sé es que jugamos. Horrible. Así que, pero bueno.
1: Pero
0: España es mejor equipo.
1: Para. ¿Y si fue una forma de protesta del equipo argentino? ¿Sabés por qué te digo?
0: No sé.
1: Si vos mirás la. ¿Cómo se llama la. Las estadísticas?
0: Pero,
1: Argentina tiene cero en todo.
0: Sí, pero ustedes.
1: Y las veces que atacaron, volvieron los ataques hacia atrás.
0: Tengan en cuenta. O sea, nos taparon bien el mediocampo. Nosotros no salimos a jugar como debía ser. Para mí parece que hubiese tenido que ser titular, que no sé por qué fue al banco. Varios jugadores que tuvieron que ser titular y no fueron titulares.
1: ¿Quién fue el quién hizo el gol para ganarle a Inglaterra de cabeza?
0: No, además...
1: No, pero vamos eso, a hablar... eso nomás, respóndeme. Dos preguntas tengo.
0: Vamos.
1: ¿Quién fue el que cabeció contra Inglaterra, que fue el gol a lo último? Sí. Lautaro Martínez.
0: Ajá, Lautaro Martínez.
1: ¿Quién no jugó el próximo partido de la final?
0: Lautaro Martínez. Pero bueno, a ver, la irresponsabilidad de los jugadores, porque vamos a hablar de eso también.
1: Y sí.
0: Porque si vos estás cansado, amigo, le decía al técnico, mirá, no puedo, no me van a dar las piernas. No entrar en el primer tiempo y después le cambiar toda la bocha al entrenador. Te estoy hablando del Cuti y del otro, amigo, que salieron. Si no le daba la catanga, le hubiesen dicho al técnico, mirá, poné nomás otro porque yo no, o sea, mi cuerpo no...
1: Todo el mundo sabe que para sacarlo de la cancha al Cuti o a Licha tiene que pegarle dos balazos. Amigo.
0: No, pero además no el lateral que... El mejor jugador de Argentina que fue el lateral, ¿cómo es? Que lo cubrió a Javid.
1: Sí, Taglia.
0: En un pie terminó, amigo. En un pie terminó. O sea, imagínate. Sí, porque le darían las piernas, estaban acalambrados. Agarrá y decirle de entrada a tu técnico, mirá, no me siento bien y no quiero jugar y listo, digamos. poné a otro nomás que esté mejor que 100% y listo, amigo. Pero tienen que terminar esas cuestiones, esas relaciones de los, viste, de los técnicos con los jugadores, porque son muy allegados, amigos, porque son figuras. Y si no, te dan las piernas. Son muchos partidos seguidos, obviamente, y bueno, qué sé yo. Pero está mal por parte de los jugadores haber querido jugar una final
1: donde no le daba.
0: Donde no estaba en el 100%. Pero bueno, y buscamos culpables en otro lado. Nos pasaron por arriba, nuestros jugadores no le dieron las piernas, se aflojaron todo a lo último y terminamos como terminamos. Nos ganaron bien en una serie. El que entró fresquito después, que lo dejó solo al que hizo el gol, fue Simeone. Lo miró de atrás, como diciendo, hace el gol, amigo.
1: Se acomodaba la media mientras atacaba.
0: Sí, claro.
1: Pero eso es raro, amigo, es muy raro.
0: Pero qué sé yo, tenemos que aceptar que nos pasaron por arriba.
1: Sí, no quiero aceptarlo.
0: Mejor estrategia tuvieron que nosotros.
1: No quiero aceptarlo.
0: Ellos tuvieron un día más de descanso, amigo. Un día más de descanso y en plena siesta jugaron, así que nuestros jugadores si no tienen abanico para abanicarse y tener aire, no juegan.
1: ¿Sabés quiénes salieron a las calles a protestarle a FIFA?
0: ¿Quién?
1: Suiza.
0: ¿Así?
1: Suiza dice que pasaron muchos acontecimientos raros.
0: Ah, también.
1: Suiza, amigos, son los más.
0: ¿Y no viste que
1: pacífico?
0: Estaban los alienígenas ahí en la final cuidando a Trump.
1: Son los más pacíficos, amigos. Suiza.
0: ¿Cómo son los alienígenas esos que lo siguen a Trump? Viste que había un guardaespaldas detrás de Trump. Los Illuminati. Los cuellos largos,
1: los masones.

0: perdimos, ya vamos a Prague, ¿eh?
1: Escuchame, te quiero mierda. Contar sobre sí. dos páginas que existen.
0: Sí, de Mia Khalifa.
1: Una página web llamada argentinaout.com. Ah. Ya supera los 23 millones de firmas que solicitan la expulsión de la selección argentina de las futuras Copas del Mundo.
0: Mirá.
1: Esto tras los incidentes ocurridos al finalizar la final frente a España. Ah. Y existe otra firma, otra sí. página de firmas, que ya tiene 48 millones de firmas para que se juegue de nuevo la final.
0: Para que se juegue de nuevo la
1: de
0: final.
1: De nuevo la final del mundo.
0: Sí, pero no va a pasar.
1: No va a pasar, por supuesto que no.
0: Ya está, ya, vamos a renovarnos. Tenemos que sentirnos orgullosos como sudamericanos, ¿no? Los equipos que más han llegado a una final y el que más copa tiene Brasil en este caso. Nuestro vecino acá, nosotros somos también un país sudamericano que tiene muchas copas. Sí, ya está, amigo, ya está. No hablemos más de mundial, weón.
1: No, porque
0: hablemos
1: no
0: hace, de Mia Khalifa.
1: No,
0: y,
1: nos hace mal, nos hace
0: y
1: mal.
0: La Rosalía.
1: Sí, ya, eso enterraron hasta la rodilla, la pata. Pero te voy a contar de otra cosa.
0: Sí.
1: Que tiene que ver con Argentina y Estados Unidos. Pero no Argentina y Estados Unidos en un nivel sociocultural ni político. Le voy a contar lo que le pasó a una jubilada argentina que creyó que estaba de novia con Kevin Costner, Javi. Con Kevin Costner.
0: Kevin Costner.
1: Si no saben quién es, googleenlo ya porque esta historia le va a
0: Kevin
1: gustar.
0: Kevin Costner es la que hizo la película... Lobo Salvaje. ¿Lobo?
1: Capaz nomás, no me digas.
0: ¿Lobo Salvaje?
1: Kevin Costner. No.
0: Algo de Lobo.
1: Costner.
0: Lobo,
1: está bien así.
0: Lobo Salvaje.
1: ¿Sabes lo que hizo la jubilada, amigo? Le transfirió más de 3 millones, pero era una estafa. Y... La abuela estaba enamorada. Señores, la víctima del engaño millonario denunció que el contacto comenzó en mayo por TikTok y siguió por una aplicación de mensajería. Esto es así, ¿eh? Una historia de amor por redes sociales, una promesa de mudanza a California. Encima le dijeron a la abuela que la iba a llevar a California, gente. Un desenlace completamente inesperado, por lo menos para la abuela. Así comenzó la estafa que denunció una jubilada de 70 años de General Madariaga. Convencida de que mantenía una relación con el actor estadounidense Kevin Costner. El contacto entre ambos comenzó en mayo a través de TikTok y luego continuó mediante la aplicación de mensajería Sanji, una plataforma que prioriza la privacidad de su usuario y permite registrarse sin asociar un número de teléfono o una dirección de correo electrónico. La cuestión es que la abuela estaba enamoradísima. Claro, es Kevin Costner, dijo. ¿Y saben lo que le dijo Kevin? ¿Saben lo que le dijo Kevin? Necesito 3,6 millones para poder viajar y buscarte y además traerte a California, le dijeron a la abuela.

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1: En unos minutos nada más tenemos streaming. Bueno, y si nos cagaron, nos cagaron, Lucy dice, pero el mundo escuchó de Malvinas. Bueno, no le gustó nada, loco. No le gustó nada a los ingleses, por supuesto. Que porque mundialmente empezaron la búsqueda, ¿qué son las Islas Malvinas? ¿Me entendés? Disminuyó las búsquedas a, ¿cómo que es que se llama? Fag Island. ¿Cómo es Fag? Mira, me importa, Islas Malvinas, papá. La cuestión es que después de esa bandera, todo el mundo empezó a buscar Islas Malvinas. Islas Malvinas, ¿qué? No le gustó nada al Reino Unido. Así que, si no cagaron, nos cagaron, pero el mundo escuchó de Malvinas, señores. Nos venimos para nuestro hermoso país porque tenemos noticias sobre el Super Niño y esto lo vamos a tener hasta comienzos del año que viene. Gente, en San José, en Misiones, las abundantes lluvias provocaron el desborde de los arroyos, inundó barrios del municipio de San José de Sur de Misiones. Esto ayer, pero atención, porque hace 2 horas en Misiones dijeron que se preparen para unas nuevas lluvias y tormentas con pronóstico de ráfagas intensas, posible caída de granizo. La inestabilidad climática impulsada por un sistema de baja presión afectará principalmente a la zona centro y norte de la provincia. Bueno, nosotros le íbamos contando, gente, si entra agua y decís, güey, pero acá no llueve, bueno, en el norte ya está lloviendo y no estaría parando, che. Este es el caso de Misiones.
2: Dice, bueno, ahí estamos. Ya vamos, nos ordenamos un poquito, dice, Danza con Lobos, algo así era, ¿viste? Lobos Salvajes, dije yo. Danza con Lobos hacia Kevin Costner. La película ya de los 90.
1: Míralo.
2: Sí, sí. Dice, y deja de mirar un poco. Me dice, Lara Crawford canta mejor que Mia Khalifa, dice acá también.
1: No estaría conociendo, amigo.
2: Lara Crawford.
1: No.
2: ¿Qué? ¿Eh?
1: Chico, ¿en serio estamos
2: canta esto? Mejor. Danza con Lobo.
1: Gloria Trevi me gusta a mí. Estamos hablando de canto, ¿no?
2: Así que Lara Crawford cantaba mejor. La vamos a tener que buscar, a ver si la encuentro.
1: Javi, sí. de multitudes, a casi cero, amigo.
2: ¿De qué?
1: De multitudes a casi cero. La atención de extranjero cayó en picada. Ya registran solo 4 consultas por mes. Un giro marcado en la atención sanitaria. Reportó una fuerte caída en la cantidad de pacientes extranjeros. Hoy apenas registran un promedio de 4 consultas mensuales tras la implementación del cobro a los no residentes. Si no sos argentina, te cobramos. Y bueno, de multitudes, porque antes tenías que esperar porque no había ni camas disponibles porque había cantidad de extranjeros, amigos.
2: Ahora bueno, le cobran, eso es en Buenos Aires.
1: Solamente 4 consultas por mes se están registrando para los extranjeros. Hablando de esto, saben que estaba viendo como estudiantes de la UBA Argentina, acá no tiene nada que ver de qué partido político, sino que todos se juntaron para hablar de esto. Hay chicos que están estudiando aquí en Argentina y al terminar el mundial empezaron a compartir FUC Argentina, amigo, y están estudiando gratis aquí en Argentina. ¿Me entendés? Compartiendo como que, por ejemplo, fotos donde se muestran todos los países del mundo menos Argentina. Otro puso FOCA Argentina. Otro, felicitaciones España, por fin le callaron la boca. ¿Y saben qué? Todos están estudiando en la UBA aquí gratis en nuestro país, señora. Así como lo estás escuchando, usted pagando impuestos para que todos estos que nos odian y odian a Argentina... Estudien gratis aquí en Argentina.
2: Eso se va a terminar alguna vez.
1: Ojalá.
2: Se tiene que terminar alguna vez.
1: Bueno, nos quedamos con nuestro hermoso país, ¿por qué?
2: Pero no es por discriminación.
1: No, para nada. Eso no es discriminación. Andamos a estudiar afuera. Andamos a ver si te hablan de discriminación.
2: Porque si no te dicen, no, pero ellos están radicados acá, pagan su alquiler acá, compran mercadería acá, sí, pero está bien, todo lo que vos quieras. Los nuestros también, pero tienen que. Claro.
1: Encima.
2: Pero si terminan de estudiar y se van a su país.
1: ¿Sabés lo que hace? ¿Sabés cuál es el ritual extranjero una vez que terminan sus estudios? Cuando están en el aeropuerto, hace que se limpian las zapatillas porque no quieren llevar ni la tierra de Argentina, amigo. ¿Sabes lo ofensivo que es eso? Después de darle todos los estudios, todo lo que ellos quieren, las comodidades, se van y hacen ese ritual en videos como limpiándose. De hecho, pueden buscarlo. Limpiándose como diciendo no queremos ni la tierra de Argentina. No puede ser. Bueno, te iba a contar que Argentina puede convertirse en una potencia mundial de gas, señores. Un informe de Bradesco sostiene que Argentina tiene el potencial de convertirse en uno de los principales portadores mundiales de gas natural licuado. Ese es el GNL, ¿sí? Es todo esto gracias al desarrollo de Vaca Muerta. Argentina puede convertirse en una potencia mundial de gas natural.

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1: Ravioles. Ahí yo lo vi ahí, ¿no?
0: Ah, bien. Ahí abajo está. 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
1: Corre. Bueno, te cuento, te cuento yo. 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
0: Bueno, estamos ahí en la tanda, así que un poquito de música y ya salimos en vivo a través del streaming de la Mega, ¿eh?

0: Hola, hola, hola, hola, ¿qué tal? Muy buenos días, ¿cómo andan, gente? Un placer enorme estar a través del streaming de La Mega. Así que bueno, ¿cómo anda? Día miércoles, ya mitad de semana, amigo,
1: Sí, sí.
0: Día gris, fresco en la ciudad.
1: 22.
0: ¿La temperatura?
1: No, 20, hoy es 22.
0: Ah, yo pensé, bueno, 13 grados la temperatura actual tengo a esta hora de la mañana. Para hoy se sigue pronosticando, por lo menos, cielo con bastante nubosidad. Seguramente ahora, para la tarde, va a mejorar un poquito. Pero bueno, en definitiva, tenemos todavía cielo nuboso para hoy, para mañana. Pero sin lluvia, por lo menos lo que me indica.
1: Sin lluvia. Sin lluvia. Dato importante ese.
0: Nubosidad variable, con bastante nuboso hoy todavía. Por la tarde, por ahí, podríamos llegar a ver en un ratito el sol. Pero bueno, veremos. Vamos a estar atentos. Ya para mañana mejorando un poco más que hoy, seguramente que sí. Y el viernes, sábado y domingo, bueno, para el domingo no vamos a hablar. Dice que por ahí hay algunas lluvias para el domingo. Pero bueno, recién hoy es miércoles, falta todavía.
1: ¿Pero recién para el domingo?
0: Recién para el domingo.
1: Pero inestable seguro que va a estar.
0: Sí, pero bueno, aprovechemos estos días que está nublado. Si bien por ahí no llueve, por ahí garúa finito. Pero bueno, estamos típico de invierno, diríamos, ¿no? Con el clima. Bueno, ¿cómo anda, Che? ¿Cómo andamos? La gente allí del otro lado que nos escucha y nos sigue a través de la web, a través del canal oficial de La Mega, vía streaming.
1: ¿Qué hay para hoy? ¿Qué tenemos hoy? ¿Qué te trajiste hoy?
0: Y hoy traje un poquito de todo porque, por supuesto, la gente que está del otro lado siempre necesita informarse, necesita saber qué está pasando en la región, sobre todo en nuestro departamento San Javier. Sobre todo en nuestro departamento San Javier, que, bueno, hoy San Javier, ciudad cabecera de nuestro departamento, se levantó bastante movilizada. Sí, bastante movilizada. Pero bueno, está Junior ahí en los controles de las cámaras, está Adriana acá también acompañándonos. Pues bueno, como ustedes saben...
1: Siento que no estás por mostrar algo de eso.
0: Perdón, que estos cambios climáticos me matan.
1: Sí.
0: Los que somos alérgicos a los cambios bruscos, caemos. Pero bueno, hay mucha gente gripada, resfriada, cuídese, a tomar mucha miel. Bueno, en definitiva... Junior, la primera imagen que te mandé tiene que ver con la CCC. Esto está pasando en la Ruta 1.
1: Ok.
0: Ahí a la altura
1: ¿Esto
0: de San
1: es
0: Javier.
1: Ahora?
0: Ah, exactamente, a la altura de San Javier. La CCC, obviamente San Javier, se está movilizando porque hay una movilización programada en todo el país de la CCC. Sí, con motivo, bueno, o reclamando por ahí por las medidas del gobierno nacional contra los trabajadores, así lo manifiestan ellos. Y por supuesto, bueno, se movilizan en todo el país. San Javier tiene su movilización también. Y esto está ocurriendo ahora. Así que si vas pasando por San Javier, Ruta 1, bueno, vas a encontrarte con la movilización. El corte no es total, es parcial.
1: Me iba a preguntar si es que no es uno total. Va y tiene que esperar a que salgan. O cuando va salen.
0: No, es parcial, digamos. Cortan solamente una mano, el tránsito un poco es reducido, pero no es que hacen un corte total. Okay. Siempre lo hacen parcialmente. Pero bueno, San Javier, como te decíamos, hoy se levanta con movilizaciones. Porque ya hace más de ¿cuántos días? 10 días, más o menos, que están de paro los empleados municipales de San Javier. Bueno, hoy hay una reunión nuevamente con el Ejecutivo local y a posterior va a haber una conferencia de prensa por parte... Ahí te pasé las imágenes también de lo que está ocurriendo. Esto le agradecemos ahí, por ahí uno busca las imágenes de los colegas allí. En este caso del amigo René Quintana, de Radio Ciudad de San Javier. Hay un poco de... Mirá, esto es la llegada de los referentes de... FESTRAM a la Municipalidad de San Javier. Que por supuesto hoy... Ah, está cerrada, mirá. ¿Y que no lo van a recibir? Ah, entraron por atrás. Pero bueno, esto es la reunión que hoy está convocada por el Ejecutivo para ver si pueden llegar a algún acuerdo. En definitiva,

0: Tengo entendido que se le abonó por lo menos la mitad del sueldo a los empleados que se le debía algo. Bueno, se cubrió por lo menos algo de su sueldo, pero falta todavía el aguinaldo y la otra parte del sueldo. Así que, bueno, ya son muchos días de paro y, bueno, una interna política también entre el senador y la intendente allí del Ejecutivo, un poco oscureciendo el panorama, porque en definitiva hoy los trabajadores necesitan cobrar, amigo. Necesitan cobrar, que se les solucione el problema lo antes posible. Y después las chicanas políticas, bueno, creo que hizo mucho ruido las declaraciones del senador con respecto a una posible intervención. Lo llamativo de todo esto es que es un senador que está obviamente denunciado por corrupción.
1: Pido disculpas por la ignorancia, sí. Pero ¿dónde acaban de entrar recién?
0: Al municipio de San Javier. Y a posterior, obviamente, van a dar una conferencia de prensa.
1: ¿Así de feo
0: está el edificio? Sí, es un edificio viejo, digamos, es una casa, una casona como la que tenemos acá.
1: Claro, ¿viste? Claro, sí, la histórica de nuestra zona.
0: Claro, exactamente, y ese municipio también, tiene también mucha historia. Sí, pero bueno, es un edificio antiguo, digamos, claro. ¿Sí? Colonial.
1: Entiendo.
0: Pero bueno, sí, ese es el municipio de San Javier. Estaban entrando allí un poco para hablar y dialogar con el Ejecutivo local, seguramente para ver cómo continúa, si hay alguna solución o no, pero bueno, una dificultad que no es el único municipio que lo tiene. Varios municipios ya han tenido esta dificultad de poder enfrentar los pagos a los municipales, a los empleados municipales. Recordamos que estamos en una semana de negociación también del gobierno provincial con los empleados municipales, la FESTRAM, que, bueno, estiró la reunión con el gobierno provincial para la semana que viene porque no haya propuestas, también lo encuentran insuficiente a lo que por ahí se propuso, así que hasta la semana que viene no va a haber alguna noticia en cuanto al aumento que podrían llegar a tener en este último semestre del año entre municipales, intendentes, presidentes comunales. Esto es en San Javier. Así que hoy es el paro allí y que se sigue, digamos, se continúa con el paro ya de hace un par de semanas. Así que bueno.
1: ¿Este cobro sea escalonado o es de una?
0: Bueno, la negociación que hay a nivel provincial de FESTRAM con los municipios y comunas, bueno, están buscando la forma, la manera, a ver cómo. ¿Cómo van a ser los aumentos programados de acá a fin de año?
1: Buscando la opción.
0: Claro, porque si bien esta semana también, en el día de ayer, se reunieron lo que es los gremios de ANSAFE, SADOP, que en definitiva no encontraron tampoco una conformidad en cuanto a lo propuesto por el gobierno provincial. El gobierno provincial le dice, bueno, en 10% de aumento escalonado de acá a fin de año, que obviamente dicen que no. El gobierno sale así, bueno, desde principio de año hasta diciembre los docentes van a tener un aumento de casi un 50%, que los dirigentes dicen, pero ¿de dónde sacaron este número? Si se sabe que no, la inflación anual va a ser de 30, o sea, le ganaron, vos escuchalo bueno, estaba hablando la vocera recién del gobierno de Puyaro, decía, no, de acá a fin de año los docentes van a tener un 50% aumento.
1: Oh, wow.
0: Con razón que dice que le ganaron la inflación, claro. Pero no sé de dónde sacan ese número. Pero bueno, eso es lo que dicen los gremios. No sé dónde sacaron ese número, porque nosotros venimos perdiendo con la inflación que hay.
1: No es que le van a aumentar, sino que con lo que ahora están cobrando,
0: claro,
1: tienen un aumento del 50%.
0: O sea, el aumento anual para los docentes se habla de entre un 36%, ¿viste? Anual.
1: Claro.
0: Pero el gobierno provincial dice que le pagaron más de un 36%.
1: Anual es por año, madre.
0: Claro, es anual. Así. Dice que en el año van a tener casi un 50% aumento los docentes.
1: perdón.
0: Y bueno, perdón. Y ese...
1: Disculpe,
0: ¿y vos a quién le crees?
1: No, le creo porque, nada, por eso me
0: porque
1: reí.
0: Porque los gremios te dicen, no, pero ¿de dónde sacaron que vamos a tener un 50% en este año?
1: No estaría dando los números.
0: Y no, claro, porque el primer semestre fue del 18. Ahora que piden el 10, 16, no sé cuánto. Pero bueno, no llegan. Así que bueno, no sé, viste, en este conflicto gremial entre docentes y ejecutivo va a seguir, parece. Va a continuar. Así que bueno, este es un poco panorama de esta semana con movilizaciones hoy en San Javier, una preocupación enorme de muchas familias que están esperando que se les cumpla pagar el salario, ¿no?
1: Sí, señor.
0: Así que bueno, nada. ¿Qué más tengo, Junior? Ahí te pasé algunas imágenes también. En esta mañana, en la cual estamos compartiendo con ustedes, la siguiente imagen tiene que ver con esta campaña de vacunación antirrábica.
1: Lindo,
0: de perros y gatos. Va a ser este sábado 25 de julio de 14 a 18 horas en Barrio Obrero, allí en la Capilla Virgen de Guadalupe.
1: Virgen de Guadalupe.
0: Bueno, además se va a entregar también un desparasitario gratuito también para los perros y gatos. Así que lleva a tu perrito, tu gatito, llévalo con correa a tus perritos y a los gatitos los llevas en una bolsa todo, para que no se te escape, ¿sí?
1: ¿Qué tema que va a hacer ese, Llevar
0: el perrerío. De 14 a 18 horas, ¿eh? De 14 a 18 horas, allí en Barrio Obrero, en la Capilla Virgen de Guadalupe.
1: No van a necesitar más horas, te digo.
0: La campaña de vacunación antirrábica.
1: Bueno.
0: Bien. Eso para que lo tengan en cuenta también. Así que, bueno, lleva a tu perrito. Importante que asistan. Bueno, ¿qué más tengo para contarles? Bueno, se viene un sorteo Día del Niño, mirá, de Bomberos Voluntarios de Román, ¿eh? Se están metiendo un numerito a 2.000 pesos. El primer premio es un monopatín eléctrico y el segundo premio una bicicleta rodada.
1: Sí, muy de moda el monopatín eléctrico.
0: Sí.
1: O sea, casi choqué a tres. Pero están de moda.
0: ¿Te acordás que acá se había hecho una ordenanza?
1: No es por malo, es porque no hacen ruido.
0: Bueno,
1: hay algunos, porque hay vi que tienen, pero hay algunos que no tienen luz. Te sorprende.
0: Yo voy a pedir, no me acuerdo si llegó a concretarse o no la ordenanza con respecto a los monopatines, la circulación de monopatines en la ciudad.
1: Mirá vos.
0: Porque no están considerados un vehículo, digamos.
1: Claro, ¿hay una ordenanza?
0: Habían hecho una ordenanza.
1: Mirá vos.
0: O por lo menos un proyecto de ordenanza. No recuerdo si se lo aprobó o no.
1: Tan hermoso, que lo disfruten, no hay problema. Pasa, ese nomás el problema, es que no se los escucha, no se los ve, ya cuando... Te das cuenta ya.
0: Pero bueno,
1: pasó,
0: sí.
1: O lo pasaste.
0: Yo no recuerdo si se aprobó o no ese proyecto, pero sé que lo presentaron. Uh-huh. Después lo vamos a pedir si está, está vigente o no.
1: Pero no le voy a negar que tengo ganas de comprarme uno.
0: Para andar.
1: No me va a alcanzar, obvio,
0: el
1: pero.
0: Monopatín.
1: No te niego que estaría para tener uno.
0: Mirá. Bueno, se nos viene la fiesta provincial suiza, señoras y señores. Este año va a ser sin almuerzo.
1: Ok.
0: Solamente se va a hacer el desfile cívico el sábado 1 de agosto.
1: El acto oficial.
0: Invitados. Claro, y acto oficial a partir de las 15 horas en Plaza San Martín. Están todos invitados a formar parte de ellos. Va a haber artesanos, bailes
1: Totalmente.
0: Típicos. Bueno, todo eso, masas, tortas dulces, para él lo que va a ser el sábado 1 de agosto.
1: O sea, no solo va a ser el desfile, sino que tenés el paseo de artesanos, los bailes típicos, sí, para que te quedes ahí a entretenerte con eso también.
0: Así que llévate la silleta,
1: ¿puedo?
0: El mate. Ah,
1: exactamente. Pasarte. Puedo llevar mi sillón. Llevo el mate nomás porque ahí voy a tener para comprar algo para comer.
0: Las famosas Bresel. ¿Cómo es?
1: Bresel. Las Bresel.
0: Las masitas.
1: No sé, algo así.
0: Las masitas, torta alemana.
1: La galletita.
0: Bueno, y al otro día, el domingo.
1: El hueso.
0: El domingo.
1: Estamos cargados de...
0: No hay almuerzo, pero va a estar la venta de las bandejas de chucrut.
1: Sí, señor. ¿Sí? Al otro día, la venta de bandejas de chucrut.
0: Exactamente.
1: Sí, chucrut. El chucrut contiene salchicha, la panceta, la papa y el cerdo.
0: Ajá, exacto.
1: Esto se va a tener que retirar desde el club, desde el mediodía, ¿sí? Así que para las reservas, te dejo un numerito que es el 3482-4442-55.
0: Así es, 30.000 pesos vale la bandejita.
1: Ok.
0: Ya completita, espectacular. Yo me iba a comprar una.
1: Sí, ¿cómo te gusta esta cosa?
0: No, boludo. Yo cada vez que voy me como unas tres bandejas,
1: mono. No puedo creer lo que te gusta.
0: No, a mí me encanta.
1: Bueno,
0: me encanta.
1: Pará.
0: A lo primero, viste que por ahí te dejas llevar por el comentario y dices, no, es feo.
1: Es muy.
0: Y viste, y vos decías, ¿y cómo? Y la verdad que cuando lo probé.
1: Pregunta seria. ¿Con birra?
0: Sí, cerveza negra.
1: ¿Sí?
0: Tradicionalmente.
1: Cerveza negra.
0: Se la toma con cerveza negra.
1: Tendría que probarlo, amigo.
0: No, sí,
1: tendría que probarlo. Porque acabas de decir algo que es cierto. Dice, no, te comes la cabeza, de que. Pero a mí me gusta mucho lo que es el picle, el escabeche, que son cosas fuertes.
0: Sí. Bueno, el repollo.
1: Me dijeron que este es fuerte.
0: Sí, porque el repollo está cocinado con la sal solamente.
1: ¿Viste? Ay, ay, ay.
0: Y lo van lavando, lo van limpiando. Cada
1: ¿Y tiene
0: mes.
1: Un proceso de meses?
0: Sí. Simplemente de comer. De conservación, digamos.
1: Claro. No lo digo yo, lo dijeron mucha
0: no,
1: gente
0: natural,
1: que.
0: Natural.
1: Que el chucrut de Román es uno de los más ricos, para no decirte que es el más rico.
0: Claro, porque ese día solamente lo que hacen con el chucrut es lavarlo en agua caliente. O sea, lo ponen en agua caliente y se hace
1: listo para...
0: Y sí, le hacen la salchicha.
1: Lo confirmaron gente que sigue a la banda que sabía venir o sabe venir. Bueno, hay gente que sigue a esa banda y fueron a otra fiesta de Suiza y dijeron que el chucrut de esos lugares no es el mismo que en Román.
0: No, no.
1: Que en Román tiene un algo que...
0: Sí, porque se lo preparan mucho.
1: Pero es ese, el preparado. El secreto es el preparado.
0: La preparación, totalmente. Así
1: porque
0: que bueno.
1: En esa fiesta dijeron que lo hacen a 3 meses.
0: Sí, sí, sí.
1: 3 meses antes. Y acá se lo hace, ¿cuánto?
0: Sí, el chucrut se lo pica mucho antes, el repollo, ¿no? Además, una buena calidad.
1: Una
0: ¿no?
1: fermentación.
0: Así que bueno, si nunca lo probaste, probalo.
1: Dale.
0: Después está en vos, si te gusta o no te gusta. Como
1: puedo,
0: cualquier
1: pero
0: comida.
1: ¿Puedo tomarlo con una rubia?
0: Sí, por eso.
1: Y depende, cerveza negra.
0: Depende de lo que va, cerveza negra
1: cerveza,
0: o rubia.
1: La rubia, digo, la cerveza.
0: O vino, lo que sea.
1: O vino. No, me pinta más. Pero cerveza, bueno, por el fuertón que debe,
0: sí,
1: ser.
0: No, la cerveza negra, riquísima. Así que con el chucrut, pinta espectacular. Bueno, eso es para el 2 de agosto. No hay almuerzo, pero está a la venta.
1: ¿Tiene un 30 va a prestar?
0: Le vamos a pedir, le vamos a manguear. Mira, le voy a manguear antes para probarlo primero. A ver cómo va a estar.
1: Mate, te da la mitad y la otra mitad.
0: Así que bueno, esto está programado ya para el 1 y 2 de agosto. Esta semana, bueno, no le mandé el flyer ahí a Junior, pero creo que se lo pasé la semana pasada, ya lo habíamos pasado. Un poco las conferencias de prensa, relacionadas a lo que va a ser la pesca del Club Náutico, organizada la pesca variada del Club Náutico.
1: Claro.
0: Y también esta semana iba a haber una conferencia de prensa con respecto a la Expo del Campo y la Ciudad, que también se la hace esta semana. Así que vamos a tratar de ver o asistir, por lo menos, para luego traer alguna que otra información para que ustedes...
1: O sea, dos eventos para Román tenemos.
0: Dale.
1: Expo Rural, Rural de la Ciudad, y la pesca para los niños.
0: Dale.
1: Mira vos.
0: Dale.
1: ¿Pero tenemos flyer o no? No, todavía.
0: ¿De qué?
1: De ambos dos.
0: La pesca de Costa del Niño viene ahora para agosto, que se viene el Día del Niño.
1: Ok.
0: Así que ni bien tengamos también eso, pero ya se están inscribiendo los chicos, ¿eh?
1: Bueno.
0: Así que pueden ir a la mañana a la oficina de informes del camping.
1: O sea, yo ahora puedo ir a la oficina del camping.
0: Y anotar a tu nena.
1: Y anotar al niño. Ok, bueno.
0: Así que bueno. Excelente. Eso ya lo pueden hacer. Ya había más. La semana pasada creo que nos pasaron más de 100 inscriptos.
1: ¿Tenemos que llevar qué del niño?
0: No, simplemente ir y anotarlo.
1: Ah, bien ahí.
0: Y bueno, y esta semana, ahí está, mirá, el lanzamiento de la pesca variada, que esperemos que haga buen clima, porque la verdad
1: que sí, ojalá que
0: se
1: sí.
0: Está anunciando, viste, esta tormenta acá.
1: También los padres, bueno. Mucho, bueno, si bien un padre tiene mucho cuidado, pero no está de más recalcarle de la entrada de agua.
0: Claro, pero bueno, hoy la conferencia de prensa entonces del Club Náutico para el lanzamiento oficial de esta pesca variada. Así que, bueno, nada. ¿Qué más tengo para contarles? Hoy hacemos cortito y al pie.
1: A ver, no digo que los niños vayan a meterse al agua, ¿no, Javi? Pero no. Como está entrando agua, por ahí trae algunos bichitos. Más que nada, estar atento.
0: Por lo menos que los chicos puedan pescar algo.
1: ¿Entendés?
0: Fui a pescar acá, ni nada, ni una barrita.
1: ¿No? ¿El frío no?
0: Nada. Escuchá, ¿viste que la Rosalía... Se metió en quilombo la Rosalía.
1: Se metió en quilombo la Rosalía, estuvimos hablando recién.
0: Tenemos un video de Mia Khalifa, que acá me pasaron recién. ¿No?
1: No, no, no. No, no, no, no, no, no. Matu, bajalo, porque no es cantante, boludo.
0: ¿Ah, no?
1: Vos te comiste el cuento que cantante no es cantante.
0: ¿Y por qué me pusieron? Fíjate cómo canta, me pusieron.
1: Ni se te ocurra. No, ni se te ocurra.
0: Ustedes que conocen todo, yo no conozco los cantantes nuevos.
1: Lo más tranqui que tiene Mia Khalifa es una foto con el bananero. Ese es lo más tranqui que tiene.
0: Bueno, vamos a pasar a la de Rosalía entonces.
1: Bueno, está,
0: porque Rosalía pidió disculpas.
1: Ahí sí.
0: Pidió disculpas, dijo, no se dio cuenta, simplemente escuchó la canción de ella y lo etiquetó. Pero bueno, Rosalía estaba por hacer un recital acá en Argentina, que no sé si lo va a hacer ahora.
1: A días.
0: Dice que en caso de que venga va a pasar esto. A ver,
1: mirá. ¡No!
0: Pará.
1: ¡No me diga!
0: Pero.
2: ¿Y dónde están todos?
1: Ah.
3: Conga, conga, conga, la chica baila con
4: esa. Ahora Rosalía, el pasito.
1: Rosalía.
4: Hay contramano, Rosalía.
1: Rosalía, amigo, claro. Esto puede llegar a pasar, ¿eh? Ojo.
0: Qué castigo.
1: Que pa' descanse, Fabián Show.
0: Sí, Fabián Show, que la tenía la Rosalía, ¿eh? Que va a contramano.
1: Qué genial.
0: Que cuando vino, amigo. Creo que Rosalía acá le dijeron...
1: ¿Qué dice el cartel? ¿Vas en contramano a Rosalía?
0: Pero bueno, está bueno, está bueno.
1: Le tuvieron que mostrar a qué se refería.
0: Están los memes, claro.
1: Pero bueno... Reposteó
0: la bandera argentina y puso.
1: Y puso, disculpe, perdón. ¿Sí? Lo compartí solamente porque estaba sonando la perla. No he visto lo que puso.
0: Claro.
1: Perdón, puso.
0: Claro.
1: Pero ya es tarde.
0: Ya era tarde. Sí. Porque muchos empezaron a devolver la entrada.
1: Casi todos.
0: Los organizadores dijeron: bueno, se puede devolver la entrada 10 días antes. 10 días. Tenés 10 días. Una vez que la compras, 10 días
1: para
0: poder
1: devolverlo.
0: Así que no sé cuándo arrancaron con la venta, pero bueno.
1: Pero sí están reembolsando, se dice, reembolsando
0: sí,
1: todo.
0: Sí, iba a haber otros lugares también que iba a estar actuando en el país, que también ya lo suspendieron. Así que bueno, es un poco la comunidad española, no me acuerdo.
1: Hola, te pregunto, Javi, ¿de qué edad se anotan los chicos para la pesca en la costa?
0: Ay, me mataste, pero debe ser de 4 años, 5, no recuerdo muy bien ahora, pero más o menos.
1: Si habrás visto video eso acá.
0: ¿De? No, nunca la escuché contar
1: a Mía. ¿A Mía? No. Hermoso.
0: ¿Eh?
1: Bello. Tiene una voz espectacular.
0: No, igual que acá me dice acá, amigo, que Lara Crafo canta mejor. Pero no sé quién es. Pero bueno, ahí está. No, los amigos saben todo acá, ¿eh? No lo voy a mandar al frente porque después lo vamos a buscar. A ver quiénes son. Che, bueno, Escuchá, ¿tenemos más información en la mañana o más o menos ya? ¿Hoy la hacemos cortita nomás?
1: Hoy así un repaso para que no se aburran de nosotros, no nos extrañen tanto tampoco.
0: Dale.
1: Pero bueno, si es por departamentales lo que está pasando en San Javier, otra cosa por acá por sí. El departamento, no tenemos algo que...
0: Sí, sí. Bueno, acá se están llevando a cabo... Bueno, pará. En realidad te voy a pasar una información, porque indudablemente esta semana arrancan nuevamente las tareas del Consejo Municipal de Román. ¿Eh? Okay. Así que, bueno, estaba mirando acá un poco. Te voy a contar, en este caso, los proyectos, algunos proyectos presentados en este caso por los concejales Lucas Alonso y Zaira Aranda, que Zaira, bueno, hoy... Por lo menos hay muchos temas para tratar hoy en el Consejo Municipal de Román. Pero entre ellos, por ejemplo, los concejales del Bloque de Unidad Ciudadana del Partido Justicialista, Zaira Aranda y Lucas Alonso, van a estar presentando hoy, entre otros puntos o proyectos y minutas de comunicación, infraestructura y servicios públicos, como creación del cementerio Parque Municipal, un proyecto que han presentado, plan de iluminación en Barrio Obrero, calle Papa Francisco y Tito Espontón, entre calle 41 y 45, okay. Pedido de informe sobre la ordenanza de la creación del vivero municipal, solicitud de mejora en calle 45 y ruta provincial número 1, recorrido y control de obras en ejecución finalizadas y en Corralón Municipal Girsu, relevamiento del estado del parque automotor municipal, plan de mejoras para el barrio hospital y los Pumas, estudio técnico de nivelación, cunetas y alcantarillas en Barrio Obrero. Solidaridad y desarrollo social, creación del Banco Municipal de Elementos Ortopédicos, es un proyecto que presentan hoy también. Okay. Adhesión a la Ley Nacional de Oncopediatría. Incentivo para los buenos contribuyentes, también hoy vuelven a tratar ese tema, el incentivo para los buenos contribuyentes.
1: Quien tenga su.
0: Su cuota al día. Claro, viste que ellos nunca llegaron a un acuerdo.
1: No.
0: La ordenanza está. Deberían hacerla funcionar a esa ordenanza. Después agregarle alguna que otra cosita, pero está. Creación del polideportivo municipal, que no sé dónde va a ser el polideportivo. Me pueden preguntar a los chicos.
1: ¿Qué acabo de ver, amigo? No sé, están apareciendo pantallazos.
0: Programa de pasantías municipales. Programa de pasantías municipales. Pedido de informe sobre el Banco Municipal de Tierras. Bueno, entre otros temas. Pero son muchos puntos que hoy van a presentar.
1: Creo que nuestra tele no estaría andando. Está este rincón como que se está quemando.
0: No.
1: Sí, se está quemando.
0: No, pará, amigo.
1: Algo así.
0: No, no te bandiegues, compañero. Escuchá. No. Bueno, y por otro lado...
1: Cuando mirá desaparece, amigo, no, te están dando mal, pero vos sos el tema.
0: Escuchá, por otro lado, también tengo...
1: ¡Zapi!
0: Pará.
1: Javi, estás como loquita. ¿Qué pasó, amigo?
0: No, estoy mirando los proyectos, porque son... Mirá, es una hoja entera.
1: Che,
0: Hoy van a arrancar con todo.
1: Pero pará, ¿y cuáles son? ¿Qué presentaron los concejales radicales?
0: No, pará, estoy mirando a ver qué otro...
1: Porque me pasaste como 12 del bloque de Zaira y Lucas, y después tenemos el bloque de...
0: Nicoler presentó.
1: Del profe Nico.
0: Claro, acá presentó. Por ejemplo, el proyecto que presenta Nico hoy es proyecto de minuto de comunicación. Solicitar al Departamento Ejecutivo Municipal la implementación de medidas preventivas de comunicación y de asistencia ante posibles contingencias climáticas asociadas al fenómeno El Niño,
1: okay.
0: Presentado por el concejal Nicoler.
1: ¿Cómo dar un resumen de qué es lo que estamos haciendo para prevenir?
0: Claro, viste que se armó Protección Civil.
1: Exacto.
0: De alguna manera se pide que se instalen los canales de comunicación para prevenir a la gente, cuál va a ser el trabajo que van a estar haciendo.
1: Claro, para saber qué es. Claro, sí, entiendo.
0: Un poco de prevención.
1: Para saber qué se está haciendo con ese tema.
0: Y sí, porque es un tema que se nos viene encima, amigo.
1: Y el bloque de Patri, Silly y...
0: Para que no llegue todavía ahí. Porque es largo. Escuchá, hay otro...
1: Me va a matar, pero no me acuerdo.
0: Pedido de despacho del Nicoler también.
1: ¿Cómo se llamaba, amigo? ¿Cómo se llamaba?
0: ¿Quién?
1: Patri.
0: Steffi.
1: Silly, Steffi, perdón.
0: Creación de la mesa agropecuaria para zona rural. Bueno, está el veto de la ordenanza, veto del decreto, bueno, de ese decreto.
1: ¿Eso es por parte de...?
0: No, veto, dicen. Después dice, proyecto de ordenanza, creación del sistema municipal de recepción y seguimiento de reclamos vecinales mediante WhatsApp. Román responde. Presentado también por el concejal Nicoler. Y hay otro proyecto de ordenanza, modificación de ordenanza, Banco Municipal Solidario, presentado por... Que, bueno, acá va a haber algunos cambios porque quedó obsoleta la... Actualizaron, mejor dicho, esta ordenanza del Banco Municipal, donde la integran Estefanía y Lucas Alonso, que integran este. Y después hay.
1: Pero son integrantes del Banco Municipal.
0: Claro, integran el Banco Municipal, ellos más o menos evalúan los que piden por ahí los préstamos, todo eso. Y, pero ahora hay que actualizar. Viste que ahora nos hacen más bolsas. Está. A ver, el crédito es sobre 100, era 100, sobre 100 bolsas de cemento, de 50 kilos. Viste que ahora nos venden más bolsas de cemento de 50 kilos.
1: Claro, de 25.
0: Claro. Entonces, en vez de 100, van a ser 200 bolsas de cemento de 25 kilos cada uno. O sea, el monto es lo mismo, pero es un poco a ordenar eso. Actualizar en realidad la ordenanza.
1: Paciencia, acá viene lo que presentó.
0: Y después hay proyecto de ordenanza de transferencia de dominio del lote municipal. Bueno, en fin, eso es.
1: Ese
0: y temas varios.
1: ¿Presentado por?
0: No, ese seguramente lo decidirán.
1: Acá se viene lo que presentó Siri.
0: No, temas varios, temas varios. De ahí debe estar algún tema varios de del oficialismo.
1: Acá viene lo que presentó Steffi, dígalo.
0: No,
1: ¿tampoco?
0: No.
1: Acá se viene lo que presentó Patricia.
0: No, tampoco.
1: A la mierda.
0: No, por lo menos eso es lo que está escrito.
1: Ah, bueno.
0: Después en temas varios te pueden meter algún tema, ¿eh? Pero bueno, eso lo pueden, digamos, antes de arrancar la sesión, tienen tiempo de meter algún que otro tema. En temas varios, ¿viste? Cosa que nadie te.
1: ¿Y si usamos su sueldo para reparar cosas de los barrios, algo así?
0: Y no sé. ¿Qué pues sí,
1: son yo. Tres.
0: Bueno. Debería ser. Eso, pero es a nivel nacional que hay así,
1: ¿eh? Sí, es así. Es verdad.
0: Viste que uno por ahí dice, ¿qué hacen nuestros legisladores nacionales? Hay muchos que ni lo conocés que están a lo mejor 4 años y no presentan un proyecto en su vida.
1: Y ni sabías que estaba.
0: No, y después renuevan la banca.
1: Sí.
0: En Santa Fe pasa lo mismo con los diputados y senadores. Hay senadores que no levantan la mano, van, no presentan proyectos, nada. Si yo te pregunto cuál es el proyecto más importante que presentó, por ejemplo, el senador Oscar Lozani, no lo sabés. Pero bueno. Y hay... Acá es más o menos lo mismo, digamos. Por eso las peleas internas muchas veces que hay de consejo, las discusiones más que nada, o debate interno, es que los concejales que están, sobre todo el oficialismo, presenten proyectos también. Que no esperen siempre o que vayan de la mano, porque tienen que mostrar al vecino que representa su inquietud. Porque por ahí siempre lo. Que es un poco la discusión interna que hay entre los concejales, ¿no? De distintas bancas. Exigirle que por lo menos presenten proyectos. Y que de alguna manera se preocupen por el vecino. Más allá de que están, obviamente, trabajando para el Ejecutivo. Pero esas discusiones las hemos tenido desde que arrancó el Consejo Movino.
1: Dice, Javi, necesitamos que vengan a abrir la cuneta acá en la esquina Gaspar Kaumann y calle 39. Hay que unir la cuneta, nada más. Así corre el agua, son 3 metros que hay que hondar un poquito. Así se une las alcantarillas que cruza por barrio. Por barrio queda el agua acumulada y se pudre. Dice, yo ya le escribí igual.
0: Lo que pasa es que ahí no hay muchas viviendas. La otra vez pasé...
1: Gaspar Kaumann y calle 39.
0: Claro, calle 39, hay viviendas allá atrás. Hay unas poquitas, ¿viste? Pero hay. Pero no tiene, no sé, vi que estaban haciendo cuneta de la calle 39 al fondo, hasta el barrio obrero, ¿viste?
1: Claro.
0: Pero se ve que esa calle le falta alcantarillas. Le está faltando alcantarillas. Porque vi... Esto lo vi la otra vez, calle Estanislao Mussolini, calle 39, que ahí habían abierto también, ¿viste? La cuneta que va hacia la costa, digamos. Que no había cuneta ahí, la van abriendo. Calculo que le van a poner, en cualquier momento le ponen la alcantarilla. Pero estaban haciendo, ahora estaban trabajando, si no vi mal, frente a la canchita del barrio obrero, sobre calle 30, sobre calle, bueno, ahora le cambiaron el nombre.
1: Hola, Javi.
0: Sobre calle Papa Francisco, frente al Negrito Centurión, claro, la canchita del Negrito Centurión, ahí estaban trabajando. Ahí estaban trabajando el personal municipal. Y no sé qué, para acá, para... también vi que estaban... que no me acuerdo, la calle. Si era calle Urquiza.
1: Te pregunto a vos que sos más tranqui,
0: Lisandro,
1: Javi. Dice.
0: Lisandro de la... No, calle Rivadavia estaban también por ahí.
1: ¿Para qué están entonces en el Consejo Milton, Steffi, Patri?
0: No, hacen un trabajo del oficialismo, digamos. Acompañan siempre las medidas del oficialismo. Pero sí, por eso es un reclamo que se le viene haciendo últimamente por parte de los opositores. De la oposición.
1: Últimamente los
0: están acá para
1: últimamente entre los 10 años. Mon.
0: Claro.
1: Más también.
0: Lo que pasa es que el tema es, por eso, el trabajo del concejal es independiente al Ejecutivo. Eso es lo que por ahí está.
1: Es otro poder.
0: Claro, es otro poder. Más allá del que acompañan en el Ejecutivo, deberían presentar algún proyecto, esas cosas, que es un poco la discusión que se ha dado en los últimos tiempos en el Consejo. Así que, pero bueno, está en cada uno.
1: Y está en cada uno.
0: Porque ustedes son los que votan después. El vecino es el que vota. Seguramente, somos muy nuevos como ciudad. Hace 6 años, 7 que estamos con representación por parte de los concejales. Seguramente después del día de mañana el vecino se va a ir dando cuenta quién defiende a los intereses del vecino. Porque los concejales defienden los intereses del vecino, no del Ejecutivo. Y ahí está el punto. Va a llevar tiempo que la gente se dé cuenta la función real que tiene el concejal. El concejal debe defender los intereses del vecino, ¿sí? Informar cuáles son las obligaciones que tiene el vecino y obviamente tratar de solucionar los problemas que hay en los barrios. Ese es el trabajo del consejo.
1: Más pero allá, después el que ejecuta es el intendente también.
0: Está bien, pero la gente no es votar, ¿viste? Decir, vamos con esto porque son del palo del intendente, uh-huh. ¿Viste? Yo creo que con el tiempo, que es lo que se está dando vuelta ahora, con el tiempo el vecino de Román se va a dar cuenta que tiene que representar, que el concejal que elijan tiene que representarlo, ir a pelear por sus derechos, de lo que necesita en el barrio, todo eso, ¿sí? Esa es la función del concejal. Yo creo que va a llevar tiempo que la gente se dé cuenta cuál es la función real del consejo. Si bien no están, obviamente, para repartir plata ni para decirte que te van a hacer la casa, la venta, eso es totalmente falaz y mentira. Ya siempre lo dijimos de entrada.
1: Falacias.
0: Claro. O sea, el vecino se tiene que dar cuenta que tienen que elegir un representante de ellos, digamos, que vaya y defiendan. Si te faltan luces, que vayan y te peleen por luz, cuneta, cloaca, lo que vos necesitas. Pero en ese contexto va a llevar tiempo que la gente se dé cuenta, ¿eh? Que no vote más a personas que por ahí vayan, ¿viste? Y te dicen, no, pero ya, el Ejecutivo lo hizo, o están con el Ejecutivo. El trabajo del concejal es independiente del Ejecutivo, es otro poder. No tiene nada que ver con el Ejecutivo. Por más que sean del mismo color político o simpaticen, pueden colaborar con el Ejecutivo, eso es real, no hay problema. Pero el trabajo del concejal no tiene nada que ver
1: con el Ejecutivo. Uno legisla, ese arma, después el que ejecuta es...
0: Claro, tal cual. Esa es la función. Por eso es importante, porque si no tomamos siempre la comodidad de gana.
1: Pero ¿y Ejecutivo, cuándo van a legislar?
0: Y por eso, esa es la gente que se tiene que dar cuenta sola. O sea, vos no lo podés. El vecino va y vota. ¿Quién lo quiere? ¿Quién quiere que te represente? ¿Alguien que vaya y pelee por vos o alguien que simplemente
1: acompaña
0: al Ejecutivo?
1: A quien esté. Creo que votamos a quien acompaña nomás.
0: Y bueno, por eso, la gente, con el tiempo, yo creo que ahora es momento, ¿viste? Porque hoy no es tanto el partido ni
1: no, hoy, ¿viste? Hoy es mala persona.
0: Claro, hoy la gente busca más. Y por eso es importante que en los barrios se vayan armando las comisiones barriales. Porque de ahí van a salir futuros concejales. Porque te conocen la realidad del barrio, te caminan la calle, están en contacto diario con su gente y son los que más saben de la realidad que vive el barrio. Ahora, eso es lleva tiempo también, concientizar a la gente que arme su comisión barrial, no importa el color político, es un trabajo en conjunto de vecinos, y después de ahí pueden elegir su representante barrial. Presentate al consejo y tu representante del consejo.
1: Claro, porque ¿quién más que...?
0: Que vos que conocés nuestra realidad, puedes representarnos de la mejor manera. Sí. Así que bueno, ese trabajo va a llevar tiempo, digamos. Hay ciudades que todavía no...
1: Claro, ciudades grandes.
0: Hay ciudades... Mira, yo hablo con concejales de San Javier y por allí no... la gente no sabe cuál es el trabajo del concejal de San Javier. Y hasta hoy preguntan también, ¿cuál es la función que hace el concejal? ¿Qué hacen por San Javier? Y bueno, son las cosas que la gente tiene que entender, que legislar no es lo mismo que ejecutar, como la función que tiene el Ejecutivo. Legislar es ir, tratar las ordenanzas, pelear por algunas necesidades que tiene el barrio. Ese es el verdadero sentimiento del concejal. Y obviamente ese es el camino luego para el día de mañana, si hace una buena carrera política, presentarse a intendente. Pero hay que buscar la forma y la manera que la gente participe y comience, acá en Román por lo menos, a armar las comisiones barriales, que es un poco el trabajo social que se debería tener previo a ocupar una banca en el municipio. Así que bueno, hay que tener mucha paciencia nomás. Ya se va a dar con el tiempo. Así que bueno, un poco hoy vuelve a la actividad el Consejo Municipal de Román. Y hoy también, esta semana, si bien ya también deberían volver los senadores y diputados de la provincia de Santa Fe.
1: Claro, si están de vacaciones.
0: No, pero ya terminó. Esta semana no sé por qué no sesionan. Pero bueno, fíjate.
1: Encima que vuelven de las vacaciones, te dicen, bueno, pará, una semanita más, dale.
0: No sé por qué esta semana no sesionan. No lo alcancé a leer. Pero ya esta semana retoman las actividades legislativas en el Senado y Cámara de Diputados.
1: ¿Cuándo crees de vacaciones?
0: Y OJ, porque a nivel provincial se vienen temas importantísimos a tratar. Entre ellos, la independencia de los municipios, ¿viste? Uh-huh. La autonomía de los municipales,
1: Que no estoy tan de acuerdo con esa parte.
0: Pero bueno, hay que ver cuál va a ser el presupuesto que van a manejar los municipios. Mm. ¿Y si la van a dejar con el mismo o le van a aumentar? Porque el tema es así, si nos dejan con el mismo presupuesto, no nos complica la vida.
1: Sí, sí.
0: O los legisladores van a tener que pelear, nuestros senadores y diputados del norte van a tener que pelear para que nuestro municipio reciba más partidas. Uh-huh. Porque si nos quedamos con la misma, estamos en el horno, ¿eh? Porque una vez que Santa Fe,
1: como Rosario se independicen... Dependemos de la recaudación de los impuestos, de nuestros impuestos.
0: Pero vamos a necesitar más. Vamos a necesitar más, porque Santa Fe y Rosario son los que más recaudan. ¿Entendés? Y como ellos van a tener autonomía...
1: Exacto.
0: A ellos le cambia la vida, a nosotros no. A nosotros...
1: Claro, porque no tienen que rendir cuentas, se quedan...
0: Tienen que rendir, pero ellos recaudan más que...
1: Pero por supuesto, son ciudades cabeceras.
0: Santa Fe y Rosario recaudan más que San Javier y Reconquista.
1: No estoy muy de acuerdo, mucho menos para nuestras localidades, son municipios, no somos municipios ricos.
0: El punto a discutir, no recaudamos mucho.
1: Pues, ¿me entendés?
0: El punto a discutir es que nuestros senadores y nuestros diputados, por lo menos acá del norte, digan, bueno, mira, a los municipios del norte les vamos a aumentar la partida. Porque encima que hay una deuda histórica con el norte...
1: Encima que hay una deuda.
0: Y sí, porque fíjate lo relegado que estamos. Somos el departamento más pobre de la provincia, amigo. Y no hemos avanzado en absolutamente nada. La salud sigue para atrás, la seguridad sigue para atrás. O sea, tenemos un montón de cosas. Y la educación sigue para atrás.
1: O sea, de los 19 departamentos somos el más pobre.
0: Sí. Bueno, hay una deuda histórica para el norte.
1: Una, amigo.
0: Por eso te digo, muchas veces te venden espejitos de colores el gobernador o prácticamente los últimos que hemos tenido. Y estamos en la misma, ¿no, amigo? No logramos salir del fondo. Pero bueno, las partidas presupuestarias para los municipios del norte, o por lo menos de nuestro departamento, tienen que ser mayor de las que están recibiendo ahora.
1: Hola, buena Javi, Lucio, muchos proyectos al pedo y ninguno se ejecuta, dice por acá.
0: El que no tiene la culpa.
1: Tienen que preocuparse por el vecino, por ejemplo, cooperativas de trabajo, no sé, eso
0: tienen
1: que hacer.
0: Tienen que armar, ellos tienen que también empezar a formar con el tema de la cooperativa. Pero los concejales hacen su trabajo, ¿eh? Ese es el trabajo que tienen que hacer. Después, si el Ejecutivo lo ejecuta o no, ya es una decisión del intendente, para que lo entiendan mejor, ¿sí? Pero los concejales hacen su laburo, ¿eh?
1: Está bien que hagan saber en las redes sociales los proyectos que proponen, pero después hay que insistir. Y como decías vos, si se lo rechazan, poner también en las redes sociales quién lo rechaza y lo justificativo que le dan, porque eso que se presente y después queda colgado, vienen haciendo todos por igual.
0: Pero no tienen la culpa los concejales. Los concejales laburan, hacen su trabajo.
1: Acá en el barrio Bolino, calle Mariano Moreno, estamos cansados ya años de pedir ripiado y nada. Es una calle sumamente transitada durante todo el día.
0: ¿La cuál?
1: La del Molino, barrio Molino, calle Mariano Moreno.
0: ¿Es la que pasa frente a la Escuela Concordia?
1: Tiene que ser. Bueno, Javi, todo bien, pero tienen que salir a recorrer los barrios y no se lo ve a nadie. Eso. El mismo reclamo de siempre.
0: Pero sí salen a los barrios. Ahora que ustedes no lo vean, el tema es ese. Es que la gente los quiere ver, pero uno sabe que salen. Salen, recorren. Ahora que no pasen por tu casa ya es otra cosa. Pero saben, suelen salir. Hacen reuniones. Vamos, uno por lo menos lo ve, ¿no? Ahora que uno por ahí está más activo con algunos concejales, digamos que por ahí publicitan o informan el trabajo que hacen, la gente se entera por la radio, que es importante. Pero tienen sus redes sociales también.
1: Dato que te tiro para anotar a los chicos en el camping, para la pesca.
0: Sí.
1: Se anota a los chicos desde los 4 años hasta los 12.
0: Bueno,
1: ¿sí?
0: De 4 años en adelante.
1: 4 años hasta los 12. Javi, el Zorzal de los sábados canta mejor que la Rosalía, dice otro por acá. Bueno.
0: Acá está, mirá. El domingo 9 de agosto es la pesca de costa de chicos, ¿eh?
1: Domingo 9 de agosto.
0: Sí.
1: Esto por el Día del Niño, recuerden que es por eso.
0: Es de 4 a 13 años, ya se pueden inscribir y sortean 12 bicicletas, después va a haber merienda, va a haber juegos, un poco de todo, ¿sí? Así que bueno, eso es para que la gente se quiera.
1: Dice, la calle Moreno es de la panadería La Ruta, hacia La Ruta, ese pedimos ripiado.
0: ¿Esta?
1: Bueno, exactamente.
0: Y hicieron ripiado hasta la vuelta, por lo menos, de la Escuela Concordia, ¿viste?
1: Claro, pero ese es por senda escolar.
0: No, pero acá también. O sea, pasando a la Suiza, hicieron una cuadra más de ripio y pega el ripio.
1: Es claramente por ahí senda escolar.
0: ¿Y pero tiene ripio la Moreno? Hasta el final no sé, pero tiene ripio.
1: No, en esa vuelta se queda.
0: No, sigue hasta la otra. Yo recién vine ahí.
1: ¿Estás seguro?
0: ¿Eh?
1: porque estoy, me recuerdo la bajada nomás que hay ahí, que estaba así nomás.
0: Me parece que de ahí dos cuadras más, creo. Bueno, no, ahora, no, ahora ya, me hiciste dudar. Bueno, ¿qué más tengo, amigo? ¿Eso nomás? Bueno, no sé si queda algo más para
1: comentar. ¿Es el audio? ¿Está chequeado?
0: Chequea los mensajes, pues tenemos problemas. Pues.
5: Bueno, Javi, buen día. Pero qué, Javi, si miles de proyectos presentes no hacen nunca nada. Deja con los concejales, ja.
0: Ah, pero bueno.
5: Del dicho al hecho hay un largo trecho todavía, Javi.
1: Como eso. Bueno, ahí está.
0: Ah, no hay ripio.
1: No hay ripio. Y bueno, y la gente está pasando fotos también que no hay ripio acá, no hay ripio, no hay. Uy, qué cantidad de gente no escuchan ahí. Gracias.
0: Sí, en China de Molina escuchan siempre.
1: Bueno, siguen llegando, mirá, siguen llegando mensajes. No tiene ripio, hola Javier, no tiene. No tenemos y estamos pidiendo, dice.
6: Hola Javier, acá en el hace años que estamos. Al menos yo no veo que nadie hace reunión de concejales. Siempre lo mismo nomás. Estamos lo mismo. Nosotros para tener la lucha tenemos que hacer nota con los vecinos y la única forma, porque el concejal es salir a recorrer la noche, cómo está la iluminación, todo, pero no andan. Están sentados ahí en la butaca nomás. El domingo 9 de agosto. Y esperar para que se cumpla el mes para cobrar.
0: Bien. Sí, a ver, sí, la gente tiene que entender que el trabajo de los servicios, la falta de iluminación, todo es del Ejecutivo. Los concejales van, ustedes les llevan la inquietud y dicen, mira, anda una noche a este barrio, pasate por el barrio y fíjate que no hay luz hace 2 meses. Y el concejal va. O sea, el trabajo de recorrido, de ver si hay luz o no hay luz, lo tiene que hacer el Ejecutivo,
1: claro.
0: No los concejales.
1: Gente de
0: para eso internet. Tiene gente, tiene capataz, tiene gente que está encargada de la luminaria, de las calles, o sea, hay empleados que del municipio que tienen o hacen esa tarea. Los concejales están para escuchar su reclamo. Usted como vecino tiene que llamar, mira, venía a mirar acá, que no, y ahí los concejales van. Después hay concejales que obviamente van, miran, hacen un trabajo extra, digamos, en el sentido de que por ahí van y miran.
1: Más mensaje por acá, dice, proyectos que no tienen impacto social, falta generar fuentes de trabajo, normas de seguridad en el tránsito, más que nada, manejamos muy mal, Javi, nos cruzamos de mano al doblar, las motos, un peligro, la gente estaciona, por ejemplo, en la Mini Cop, donde no se puede estacionar y enfrente tienen un cartel que dice, prohibido estacionar, falta aplicar las reglas, controles, y si no tienen la documentación correspondiente, que se les secuestre el vehículo.
0: Bien, bueno, sí, es un tema, mirá, fíjate que uno que asistió desde el inicio del consejo, siempre el tema del tránsito es un tema que se trata todos los años. Yo a eso lo puedo dar fe, que todos los años se habla sobre el tema del tránsito, se trata de buscar soluciones con cartelería, con estacionamiento, con, bueno, en fin, un montón de cosas que se trabaja. Eso sí, le puedo dar garantía que desde el primer día que comenzó a funcionar el consejo hasta ahora, se sigue trabajando en el tema del tránsito. Ese es algo que no te puedo decir que no se hace, porque se hace, se trabaja. Ahora, implementarlo es el tema. Implementarlo es lo más difícil. Como por ahí siempre reclaman, ¿viste? Bueno, está la ordenanza de ruido molesto, ¿por qué entonces no lo siguen? Bueno, en fin, hay un montón de cosas que hay que ajustar y hay que mejorar, indudablemente que sí. Pero
1: che, acá no vinieron nunca los concejales y somos parte de Román también. A una cuadra de Matienzo nos falta luz.
0: Bueno, igual el vecino puede ir y pedirlo. Si te están cobrando la iluminación, tenés que ir a pedirle al municipio, que es el encargado de colocar luminarias por ahí. Pero bueno. Sí, es un montón de cosas, pero es importante que uno vaya conociendo cuáles son las reglas que uno va teniendo en este contexto. ¿Qué te estaba por decir yo?
1: Te dice, la Mariano Moreno no está ripiada, Javi, solo una cuadra más de asfalto está ripiada, de ahí a la ruta no.
0: Bueno, escuche bien la gente del barrio Molino. Informaciones para ustedes. Ustedes recordarán que yo no... A ver, si la memoria no me falla, creo que fue a principio de año en el contexto del intendente hablar de las posibles obras que pueden llegar este año, sobre todo para el barrio Molino, son 12 cuadras de cordón cuneta. Es lo que yo recuerdo. No me acuerdo si eran 12 o algo más, pero más o menos por ahí van a andar. Cordón cuneta para el barrio Molino. Y calculo que va a ir acompañado por el ripio. Viste que vos decís, bueno, ya que hace cordón cuneta, tira ripio. Pero sí recuerdo que lo habíamos comentado a ustedes, ¿se acuerdan? que esa obra de cordón cuneta, yo no me acuerdo si eran 12 o 20, che. Ahí ya estoy dudando. Pero bueno, la cuestión que...
1: Me parece que eran 12, che. Me estoy 12. Acordando de algo que hayas nombrado.
0: Sí, sí, sí. Porque
1: con un 2 era el número.
0: Es una obra, creo que de la más importante que iba a encarar el Ejecutivo, pero bueno, ahora con el corte del presupuesto, a lo mejor no sean 12, sean 8.
1: ¿Me entendés? Sí, estaría bueno que...
0: Pero lo tenemos al intendente.
1: Me gustó quitado, lo que... Bueno, está bueno todo lo que presentan. Está bueno todo lo que presentaron. Pero el de Nicoler, tipo saber, nosotros saber qué es lo que se está haciendo para...
0: ¿Cuál es el trabajo que se va a hacer?
1: Para prevenir el fenómeno del Super Niño.
0: Bueno, justamente se armó la Junta de Protección Civil, que ya está conformada por varias instituciones.
1: O sea, es cuestión de tiempo para saber qué es
0: claro, lo que... Claro, y eso ya también, ya en breve eso va a empezar a funcionar. Yo calculo que va a ser por comunicados, campaña de prevención y un montón de cosas del trabajo y de cómo nosotros como vecinos tenemos que actuar ante alguna emergencia climática.
1: Porque este fenómeno ya tocó tierra. Ya
0: es que no vamos...
1: Está entrando por el norte hoy, sí, sería.
0: Es que nosotros, si se da lo que se dice, es muy probable que Román tenga barrios inundados.
1: Somos zonas de
0: totalmente.
1: Inundación.
0: Tengamos barrios inundados, tengamos muchos problemas con eso.
1: Más que nada por el agua, la lluvia.
0: Exacto. Porque se calculan que vamos a tener lluvia... como se dio en Curuzucuatiá, de 200 milímetros. O sea...
1: Dios quiera que no. ¿Quién no quiere...?
0: Pero parece que no nos vamos a escapar de esa realidad.
1: No. O sea, no, el mundo no se va a escapar de esa realidad.
0: Es por eso que se está armando todo un trabajo de cuneteo para que el agua se vaya más rápido.
1: ¿Me entendés? Nosotros lo estamos viendo.
0: Sí, sí.
1: Pero estaría lindo, tipo, entre comillas, un balance de que estamos haciendo esto. Porque no solamente en los barrios, en la ruta también.
0: Sí, sí, sí.
1: Las cunetas de las rutas también. Agua,
0: tal cual. Pero bueno... Protección Civil ya está conformada y seguramente los comunicados y las tareas de publicitar la prevención y de lo que tenemos que hacer.
1: Concientizar de lo que...
0: Claro, de lo que viene y cómo nos vamos a preparar. Eso va a venir ahora, que es un pedido que está haciendo Nico ahora, que seguramente ya va a tener.
1: Dice por aquí, los vecinos del Tiro, zona rural, como ustedes quieren llamarle, que dejen de tirar basura al basural viejo.
0: Uh-huh. Que ya la otra vez lo comentamos también.
1: Porque están tapando las cunetas y no es justo que algunos nomás limpiemos y otros vayan a tirar porque es más fácil. Y ojo, Javi, porque muchas personas que no son del barrio también traen basura.
0: Van en auto, todo, sí. Ese lo hablamos,
1: bueno,
0: lo hablamos otra vez.
1: Ahí ya, esa es la parte humana, ¿viste? Esa
0: es concientizar al vecino que no lo haga.
1: Esa ya es nuestra parte de convivencia, sí. ¿Viste? No puede estar diciendo...
0: El vecino que va y tira ya.
1: ¿Qué quieren? ¿Que el municipio ponga un policía allá, claro, para que no tiren? Sí. Esas cosas nuestras ya.
0: Sí, sí. Hay gente buena y gente mala, digamos, gente que hace de daño nomás. Y complica la vida del otro vecino.
1: A ver.
0: Así que bueno, tenemos un audio más y después ya estamos cerrando el.
7: Buen día, Javi.
0: Sí.
7: Mira, yo trabajé muchos años en el barrio obrero y siempre he tenido luchas con presidentes municipal. Pero, ¿cómo es? Ahora. Hay concejales y los concejales tienen la obligación de caminar las calles y ver, a charlar con los vecinos cuáles son necesidades, armar proyectos ellos mismos, no que el vecino tenga que andar diciéndole lo que hay que hacer, en cuanto que ellos tienen un sueldo. Y si se hace una comisión vecinal, bueno, ¿qué sueldo puede tener una comisión vecinal?
1: No,
7: pero
1: la tiene.
7: Ellos son los que tienen que caminar las calles y ver todas las necesidades y con un cuadernito, un lápiz, andar anotando las cosas. No es necesario de que los vecinos le tengan que andar diciendo lo que hay que hacer. Si ellos son los que tienen que andar.
0: Claro. Sí, lo que uno entiende, o por lo menos trata de llegar a la gente con incentivándolos a que participen de comisiones barriales, porque... Supongamos que yo y Lucio vivamos en el mismo vecindario.
1: Está. Mismo barrio.
0: Claro, yo agarro a los concejales y digo, mirá, vení a reunirte conmigo, te invito a tomar mate y te voy a comentar el problema que yo veo. Y yo le digo, bueno, mirá, acá en el barrio falta iluminación. Al otro día va Lucio, busca a los mismos concejales, le dice, vení a tomar mate a mi casa, y Lucio le dice, mirá, yo acá tengo problema con la cuneta, quiero que me hagan cuneta. O sea, ustedes como barrio tienen que organizarse. Se toman trabajo de reunirse con varios vecinos. Y ahí plantear el tema a los concejales. Porque si no, yo le voy a decir una cosa y el vecino le va a decir otra cosa a los concejales. Por eso es cuestión de organización. Está bien que los vecinos pidan que vayan los concejales, pero tiene que armar las comisiones
1: barriales. Al escucharte, bueno, te doy la razón porque uno como barrio se tiene que organizar, ¿viste? Mm. hoy tenemos una comisión conformada, la única que hay, que es la de Barrio Hospital. Sí. Bueno, el Barrio Hospital, no lo digo yo porque viene de ahí el dato. De hecho, pueden sentarse y hablar, charlar con ellos tranquilamente. Se va a cumplir 2 años de que ni siquiera lo escucharon todavía.
0: Sí, sí, le han hecho cosas ya. Cosas que han presentado los vecinos.
1: Dato que te tiro, vos velo.
0: No, no, yo por lo menos
1: yo me he sentado con la comisión.
0: Y pues, si ellos presentaron varios temas ahí. Bueno, vos mirás la sesión
1: ya
0: de consejo.
1: Se va a cumplir.
0: Yo miro la sesión de consejo,
1: no,
0: ¿eh?
1: Venga, con eso te estoy hablando de la comisión barrial. No me venga con el consejo porque bueno, pero yo me senté en la misma mesa que ellos. Y ya se va a cumplir 2 años que ni siquiera le han leído una carta.
0: ¿Cómo qué, por ejemplo?
1: No, no sé, qué sé yo. Eso habría que preguntar a la comisión, invitarlos, bueno, a que vengan.
0: Yo vi varios comunicados de la vecindad del Barrio Hospital que pedía cosas y creo que algunas le cumplieron.
1: ¿Crees que algunas le cumplieron? Lo único que hicieron es lo de Paturucito acá en el...
0: No,
1: hermoso trabajar con las escuelas.
0: Ahora que vos le creas a los...
1: Bueno.
0: Yo
1: bueno,
0: de algunas cosas que ellos presentaron...
1: Bueno, ya. Si vos le crees, ya fue...
0: Es una realidad. Hay cosas que pidieron y se les dio algo. No te digo que de 10 temas le presentaron los 10, pero de 10 que le habrán presentado 2 o 3.
1: No te dije que no le presentaron. Digo que se están por cumplir 2 años que no están siendo ni...
0: No, porque vamos a hablar bien, así nada.
1: Es que te estoy diciendo...
0: agarrar y te van a mentir.
1: No, por favor.
0: Pero bueno, yo veo las sesiones del consejo.
1: Quiero conformar el de mi barrio y me tuve que sentar con él y yo escucho y hablo.
0: Bueno, está bien. Yo sé que presentaron algunas cosas y algunas cosas se le han hecho. Hay otras que no, pero hay algunas que sí se han hecho. Vamos a decir, vamos a hablar bien, o si no...
1: ¿Te estoy hablando bien? ¿Te estoy hablando? ¿Que me he confundido? ¿Me he trabado en el habla? Te estoy diciendo lo que yo me he...
0: Además, yo hablé con varios vecinos del Barrio Hospital que no están muy conformes con la comisión tampoco y está bien.
1: Y que no están enterados tampoco.
0: No vamos a meter ya en la cuestión de la gente del barrio. Pero sé que han pedido cosas y se le han dado algunas. No te digo todas, pero algunas sí. Han cumplido. Pero bueno, es una cuestión de cómo lo veas también. Porque no es que votar más como... Sé que, por ejemplo, no le dieron el presupuesto participativo que viste que está.
1: Claro.
0: Sé que eso pidieron y todavía... No está vigente porque no se lo dieron.
1: No es que se lo van a dar tampoco, claro. Es que lo va a manejar el mismo municipio.
0: Bueno, eso son cosas, ¿ves? Es así, pues, la certeza que no le dieron.
1: No puede manejar plata el...
0: Y no.
1: El comisionado.
0: Pero bueno, ahí está el punto. Que las comisiones barriales no son para manejar dinero. Son comisiones simplemente que le hacen conocer las necesidades del barrio, sí, por ahora. Pero bueno, son cosas para ir mejorando.
1: El trabajo de un consejo, pero sin plata.
0: Claro.
1: Sin
0: presupuesto.
1: Sin presupuesto.
0: Pero está el presupuesto participativo para los barrios. Es cuestión de organizar las comisiones barriales. Por eso te digo, y que el vecino se organice y que diga, así con una comisión del barrio, qué es lo que le hace falta al barrio, así él tiene un respaldo después para ya pelear todos juntos lo que necesita.
1: Che, me pusieron acá si la antirrábica es para animales o puedo llevar a mi marido, pusieron.
0: Bueno,
1: en el barrio.
0: Esta campaña, todos los años se hace la campaña antirrábica, sí, pero bueno, ahora lo vamos a recordar toda esta semanita para que la gente del barrio obrero lleve a su perro, lleve a su gato. Así que bueno, gente, escuchá. Y acá vi también. Bueno, dice, ahora pará, me estoy acordando que vi en el comunicado de que hoy también, después averiguo bien. Acá estoy viendo a alguien que después me va a saber decir. Escuchá. Vamos a cerrar el streaming.
1: Bueno.
0: Cerramos
1: barrio, el streaming. Barrio Hospital ponen, ¿dónde está la comisión? Porque muchos ni nos enteramos.
0: Por eso te digo, pero no es cuestión...
1: Miren, las veredas, lo que son de la Iriondo por los árboles, bueno, nadie nunca dio soluciones. ¿Cómo hacen? ¿O con quién se habla? Dice.
0: Bueno. Sí. Pero bueno, por eso digo, uno habla con los...
1: Javi, ¿y qué hicieron en el Barrio Hospital? Dice.
0: Me voy a poner a acordar todo lo que pidieron. ¿Eh? Sé que pidieron luz, sé que pidieron cuneteo, no sé qué más hicieron... El club, no sé, el club.
1: Uno no sé, claro.
0: Sé que lo que más estaban pidiendo es el presupuesto participativo. Es así, porque la otra vez me dijeron, habla que nosotros estamos pidiendo, no. Está bien, y eso es real, no se lo dieron todavía. Pero bueno, hay cosas que han pedido, se lo han dado.
1: Pero recordemos que lo pidieron cuando estábamos con el recorte.
0: El año pasado.
1: No, cuando estábamos con el del anterior.
0: Por eso,
1: con
0: del año pasado.
1: Del anterior.
0: Claro, del año pasado.
1: No fue aprobado el... El ya, presupuesto.
0: Ya veo que se me enojan conmigo, pero bueno, yo hablo lo que veo, lo que escucho.
1: Somos un medio, amigo. Obvio que se van a enojar, se van a reír, se van a con nosotros, y si pero, somos el medio.
0: Ahora te averiguo. Bueno, escuchá, cerramos.
1: No te voy a ganar nunca,
0: ¿no?
1: Si no, este me la va a empatar, señora. Le acabo de decir que me senté con ellos y no, igual no me va a creer. Vos no te sentaste ahí.
0: No, no, yo no te dije no te sentaste.
1: Vos te sentaste con lo del molino.
0: No, a lo mejor te han pedido algo que todavía no le dieron.
1: No, no, no me pidieron nada, solo hablamos.
0: No, no, te digo que a lo mejor...
1: Me estoy...
0: A lo mejor te comentaron algo que pidieron y que todavía no le dieron.
1: Asesorando.
0: Bueno.
1: Nada más, bueno. Eso nomás.
0: No, vamos a cerrar, ahora te averiguo, ¿eh? Ahora me la dejaste picando, ya me hiciste dudar. Pero bueno, escuchá, vamos a cerrar el streaming y después bueno. Ya cerramos el programa de hoy, ¿sí?
1: Recordarle a la gente que la fecha del operativo de ANSES y de PAMI aquí en Román es el 30.
0: Ah, bien.
1: Era el lunes que viene, pero bueno, por cuestiones, qué sé yo,
0: de tiempo,
1: se lo pasó al 30.
0: Jueves 30.
1: Jueves 30, o sea, fin de mes.
0: Jueves 30, en el mismo horario, de 8 a 13 horas. PAMI y ANSES ahí en... ¿Dónde?
1: En el centro de jubilados.
0: Centro de jubilados.
1: Sí, señor.
0: Che, bueno, cerramos el streaming y ya seguimos con el cierre del programa del día de hoy.
1: Bueno, chau.

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0: Bueno, 12 del mediodía en la República Argentina. Parte final ya de la mañana, ¿eh?
1: Te faltó una R.
0: Sí. Che, así que no le dieron nada a la vecinal de Barrio Hospital. Me hiciste dudar. Y parece que no nomás, ¿eh?
1: Dato que te tiré, amigo, yo no dije nada. Yo solo tiré el dato, amigo mío. Nada más. Nada más.
0: Está bien.
1: Te pasé ese dato nomás.
0: Y entonces, pero en Barrio Hospital se hicieron cosas.
1: Se hicieron.
0: No. Así que dije, no fue pedido de eso.
1: No te dije que no. Y no.
0: Bueno, ahí ya me entregas confundida, ¿viste? Por eso me hiciste dudar. Porque ahí se hicieron veredas. Se mejoró la calle. Está bien, no le tiraron ripio que pedían, pero se le mejoró la calle que va a los Pumas, que es la calle Iriondo, ¿no? Que pedían ripio, me acuerdo, ¿sabes?
1: Ya te sacaste la duda.
0: ¿Eh? Bueno, pero le hicieron un refulado de calle. Refulado de calle. Pero no era el. Porque no sé cuándo se oye. Bueno, después le vamos a preguntar a los chicos de Barrio Hospital. Ahí va a decir: no más, la patria, van a
1: claro.
0: Pero bueno, por ahí me confunde, amigo. Me confunde. No, si pierden parejas, amigo. pero no lo pidieron ellos.
1: ¿No lo pidieron ellos?
0: Ah, no sé, por eso no sé.
1: No, ni idea.
0: Yo vi que ellos han hecho algunos pedidos, pero sí. No sé ahora que si le cumplieron a ellos.
1: Claro, ahí está.
0: Pero que se hicieron cosas.
1: Se hicieron cosas, ¿no?
0: Iluminación también. Ah, bueno, vos también. Claro, me confunde.
1: Yo tiré el dato.
0: Está bien. Nada, bueno, escuchá, carta abierta al intendente municipal del Consejo Municipal.
1: Ok.
0: A ver, carta abierta al intendente municipal.
1: Carta abierta.
0: Al Consejo Municipal y a la Comunidad de Román.
1: Ok.
0: Bueno, esto está firmado por integrante del Grupo WOW.
1: Ok.
0: Y dice lo siguiente... Desde la Asociación Civil Grupo Guau expresamos nuestra profunda preocupación por la falta de funcionamiento del quirófano móvil, que lleva casi 2 meses sin prestar servicio. La esterilización de perros y gatos constituye la única herramienta para el control ético de la sobrepoblación animal. Cada jornada que se suspende representa más camadas no deseadas, mayor abandono, más animales expuestos al sufrimiento y una creciente demanda que luego deben afrontar el municipio. La institución protectora y los vecinos comprometidos durante años, el trabajo conjunto entre la municipalidad y el Grupo WOW demostró que la prevención es el camino más eficaz y económico. Por ello, solicitamos se restablezca el cronograma regular de castraciones de perros y gatos. Este pedido no responde a intereses particulares, sino al bienestar de toda la comunidad. El cuidado responsable y el control poblacional benefician tanto a los animales como a la salud pública y a la convivencia ciudadana. Instamos a las autoridades a continuar con el cumplimiento de la ley provincial número 1383/13 y ordenanza municipal 308/23. Lo firman obviamente integrante de la asociación del Grupo WOW de nuestra ciudad. No, o sea que no me di cuenta de eso, ¿no? El tema de la esterilización que se venían haciendo y que... Digamos, uno ya lo venía destacando hace tiempo, el buen trabajo que se estaba haciendo con el tema de esterilizar y obviamente que no tengamos tantos perros y gatos abandonados, ¿no?
1: Ok.
0: Así que, bueno, vamos a averiguar, ¿eh? Ya que está la campaña antirrábica, que es que es la que ahora hacen. Pero bueno, la campaña de castración, vamos a preguntar si se continúa o no. ¿Eh? ¿Te parece?

0: Dice, dice el amigo Gustavo, Carlos Josecito y Estela, saludos, los estamos escuchando, saludos, ¿eh? Hoy pollo o gallina, dice, o algún ave.
1: Pa, ¿por qué?
0: Y quién sabe que le están por hacer comer al amigo ahí.
1: Ah.
0: Qué cativo. Le mandamos un saludo a los chicos, ¿eh? Bueno, 12 del mediodía en la República de Román, señoras y señores. Seguimos andando a través de la mega, ¿eh? Ahí vamos, ahí vamos. Bueno.
2: No

0: Mirá Mia Khalifa cómo canta.
1: ¿Mirá?
0: Mirá cómo agarra el micrófono. Mia Khalifa, ¿eh? Pará, me están cargando, bro. ¿Eh? Me están cargando, esta no es. ¿Eh? No. Y me pasaron la de cómo canta también la de... Ahí me... Capana, usted me está cargando, bro. No sean guachas, porque ustedes están, son terribles, ¿eh? No, acá me pasaron también de Lara Crawford. Pará, amigo. ¿La tienen clara ustedes, eh? Qué castigo, no, sí o no. Pero nada, se jodan. Me están jodiendo ustedes. Ustedes me ven y me joden. Che, bueno, seguimos en la mañana de la radio, como siempre aquí por la Mega FM, y por supuesto, con toda la información. 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Bueno, ¿tiene algo más usted? Acá preguntan cosas que la verdad que yo no tengo toda la data. No tengo toda la data. Ya le vamos a averiguar. Bueno,
2: hay un padre que tiene que viajar con su nena el sábado, digo el lunes, perdón. Y bueno, le está mandando a full al trabajo y ya tiene la mitad.
0: Ajá.
2: Quiere comprar el de ida y vuelta.
0: 50, o sea, 98. ¿O 89?
2: 90. 89 por ahí.
0: Pará,
2: Apelo a la solidaridad. Pero bueno, eso un padre tiene que llevar a su nena por el tema de vista. Tema visión tiene la niña. Y tiene que hacerse revisar allí.
0: ¿Cuándo irá al municipio o no?
2: No lo sé.
0: Siempre tiene que preguntar primero si van ahí, que siempre le dan la mitad del pasaje. ¿No? O eso es lo que tiene. Dice, por ahí te dan la mitad.
2: No, la mitad la juntó él laburando.
0: ¿Y al municipio no fue? Pregunta y el último que se arrima ahí, que siempre tienen, por lo menos para que consiga la otra mitad, ¿no? Más rápido. Pero bueno, siempre tienen que ir a la parte de acción social ahí. No tengan vergüenza de ir a pedir, ¿eh? Porque obviamente uno entiende la situación que están muchas familias, que por más changa que haga o trabajo que haga no le alcanza, pero no tengan vergüenza de ir a pedir, porque para eso está la parte social y para eso están...
2: ¿Hay corte de luz? Te están preguntando.
0: No tengo nada acá hoy, ¿eh? No, no me pasan a mí, no sé por qué no. Y eso que yo no le cobro nada a la EP, ¿eh? Pero no tengo info, che. De
3: que me olvidarían de andar por ahí.
2: Hay corte. Te voy a pasar el
0: corte
2: comunicado.
0: De pelo.
2: Voy a pasar el comunicado.
0: Pará, yo no abrí el correo. Capaz me mandaron al correo, ¿viste? Pero no.
2: Bueno, dice aquí. La empresa provincial de la energía Román comunica a todos sus clientes que el día miércoles 22 se producirá un corte total del suministro eléctrico desde las 13:30 a 14:30. Dicho corte se debe a trabajo de mantenimiento de la estación transformadora de la ciudad. El mismo está suspendido a las condiciones climáticas, bueno, y todo eso, ¿no? Bueno, sí, hay corte. Hay corte de luz aquí en Román, gente. 13:30 a 14:30. ¿Sí? 13:30 a 14:30 será el corte de luz hoy. Pero atención, porque realiza este corte de energía de Román y zona rural.
0: Uh-huh.
2: Román y zona rural.
0: Y sí, porque sí. Bueno. Así que corte de luz. Bueno, tenemos algo más.
2: Bueno, a mí no me queda nada, ¿eh? Estoy buscando, pero no. Mensajes de la gente.
0: Sí.
2: Ya los pasaron. Dale. Che, todos los usuarios rurales, Román, Durán, Sager, Berli, qué sé yo, Costa Altoba, San Roque, el 94, La Loma, Las Marías, Nueva Román, Las Palmas, Los Laureles, Campo Ranseller, Campo Moschen, Kauman, La Esmeralda, no sé si me faltó uno, pero bueno, están todos informados que hoy hay corte de energía, 13:30 a 14:30.
0: ¿Qué dijo la presidenta de México? ¿Usted se disculpó con México?
2: ¿Qué dijo?
0: ¿Ella estuvo en la premiación o no?
2: Estuvo. ¿Eh? Estuvo.
4: Sí. Úniles para salir al estadio. Ahí me dijeron pues que iba a entregar el balón al mejor jugador. Ahí me dijeron que quién era. Pues me dio mucho gusto, ¿no? Pues es un orgullo. Y
0: culpa de esta no le dieron a Messi el balón.
4: Pues obviamente, a ver, los jóvenes que participaron en el Mundial, pues están emocionados, están entusiasmados, están pensando en fútbol, reciben con gusto la medalla y después el premio. La selección argentina, ya es normal, natural, pues tenía este sentido de tristeza, pues no haber sido campeones. Es
0: esta es una anti-argentina, ¿no?
4: Sí. Del mundo. Messi, pues particularmente, también iba muy concentrado. De ahí la selección argentina se dirigió a la zona del estadio donde había más presencia de Argentina, a saludar a su afición. Y después vimos pues este momento emotivo de Messi, ¿no? Donde suponemos que es su último mundial. Suponemos, digo, porque...
0: ¿Estuvo en el estadio?
2: Ella fue una de las que entregó la medalla.
4: Y al mismo tiempo, pues, la alegría fue de la selección de España, que quería festejar contra ellos mismos, levantar su copa, ¿no?
0: ¿Y por qué fuera?
4: Pero fue un momento... ahí escenas como si hubiera habido alguna falta de respeto de ningún momento. En ningún momento ellos...
0: Bueno, ahí está, la presidenta que la otra vez... Este es como la Nancy Paso, ¿viste? La otra vez había dicho, no voy a ir porque hay mucha gente que pasa necesidad y no voy a pagar una entrada que vale fortuna. ¿Y ahora fue?
4: Tenía este sentido.
0: ¿Ahora fue?
2: ¿Ahora fue?
0: ¿Eh? ¿Al lado de Trump estaba? Bueno, estos son los políticos doble cara, ¿no? La verdad que por suerte uno es respetuoso, ¿eh? Pero la verdad que cuando te hablan de misericordia por su pueblo, que voy a ir, que apagaron una entrada con un pueblo que está sufriendo, bueno, fue, viste que no todo lo que brilla es oro. Muchas veces lo que decís lo tenés que sostener hasta la muerte, amigo, ¿eh? Porque ahora quedás expuesta.
2: ¿Sí?
0: Al final otra vez no fuiste porque no pudiste pagar la entrada, supuestamente, que quería respetar al pueblo mexicano, que no fue porque no tenía plata, y ahora fuiste. Bueno, esta es la doble moral muchas veces de la dirigencia política, ¿eh? No importa. Y además es una anti-argentina, así que... nada, simplemente queda al descubierto y obviamente... Viste que en un momento la careta se te cae, amigo. ¿A qué fuiste? ¿A qué fuiste si tu pueblo está sufriendo? ¿Qué va? Si no fuiste la otra vez, ¿por qué fuiste ahora? Bueno, en fin. La cuestión que fue, estuvo ahí.
2: ¿Estuvo ahí?
0: Doce 19 minutos en la República Argentina. Vamos andando a la mañana, por supuesto, ¿eh? Con más información, música, un poco de todo, che. Se filtró el video completo de la arenga de Messi en la previa. Y bueno, dijo, no dijeron nada, muchachos.
2: No dijeron nada.
0: Estaban concentrados. La justicia de los Estados Unidos incautó los teléfonos de Claudio Chiqui Tapia y otro dirigente de la AFA. Antes del regreso de la selección, fueron citados a declarar el 30 de julio. Raro que Messi no haya venido en el avión con ellos. Vinieron en un avión privado. Messi con la familia. ¿Por qué, amigo?
2: ¿Por qué?
0: Sí, venía la escaloneta, todo venía completo.
2: ¿Por qué?
0: ¿Eh?
2: Decime por
0: la
2: qué.
0: La familia, todo vinieron. ¿Eh? ¿Tiene coronita Messi o qué?
2: ¿O está enojado con el Chiqui Tapia por algo?
0: Raro que no haya venido, ¿eh?
2: ¿Eh? ¿Por qué no saludó a Infantino?
0: Pero raro que vos decís, bueno, Messi, pará, Messi. Bueno, más humilde, amigo, veniste con tu compañero. No, vino aparte. ¿Alguna razón en particular? Decían, no, porque fue con la familia. Pero toda la familia vino en el avión.
2: Toda la familia vino en el avión. Sí. Algo pasó. Pero bueno, vos me dijiste, no. No puede ser, pero... Pero bueno, algo pasó.
0: Bueno. Vos también le buscás la... Ah, son muy desconfiados, amigo. Ay, Dios mío. Gendarmería aplica el protocolo antipiquete y libera el tránsito sobre la circunvalación de Rosario. La protesta de organizaciones sociales es nacional en reclamo de las mejoras salariales para jubilados y por la continuidad del programa, Volver al Trabajo. Ah, no quieren que saquen el Volver al Trabajo. ¿Te acordás que nosotros dijimos que ya finiquitisi? Finiquital.
2: Se va.
0: Se va. Hubo tensión en circunvalación cuando se cortó completamente. Saben que no puede, eso es, no se puede hacer. Cuando se cortó completamente la circulación a la altura del presidente Perón, en la zona oeste, tras una media de... Mirá, habrán dado el tiolito, alguno ahí, cortando, marca, habrán dado, cortando
5: lo
0: la...
5: Lo habla. Lo habla, ni y pelot. Ahí, mirá esa cara.
0: Ah, y sí, amigo.
5: ¿Qué? ¿Qué onda?
0: Fantino dijo, amigo, no te enojé por eso. Te robamos la copa.
2: Te quiero hacer escuchar una predicción. Predicción cumplida. ¿Cuándo sí. se hizo esto? El 4 de junio. ¿Sí? 4 de junio se decía esto.
6: Creo que ese mundial no va a ser transparente. Porque a ese mundial le corresponde que lo gane Argentina. Y le van a querer dar el título a un país europeo. Yo veo celebrar, alzar la copa a personas que tienen o en la bandera o en la camisa color rojo.
0: Mira. No, si las hay.
2: Bueno. Predicción, esto fue en Miami, pasó, y esta vidente hizo esta predicción en el 4 de junio de este mes.
0: Mirá vos, la pegó nomás.
2: Creer o reventar.
0: La pegó nomás.
2: Creer o reventar.
0: Che, hoy es el Día Mundial de la Maca.
2: Saludos,
0: allá
2: Maca.
0: Ya la están amacando. ¡Pará! Están así, loco. Día Mundial de la Maca, hoy 22 de julio. Día Mundial de la Maca. Bárbaro, ¿eh? Faltan más hamacas en la Plaza Concaya ahora que estoy pensando. Sí.
2: Ajá.
0: Algún día van a llegar.
2: Saludo a todas las macas de Román.
0: Antes que me olvide, acá el amigo Daniel Arce me dice que está participando en una competencia en Formosa. Este fin de semana.
7: Metió un 42.
0: ¿Eh? Mirá.
7: 3 horas si puedo.
0: ¿42 kilómetros va a correr, amigo?
7: No, en Formosa.
0: A ver, escuchá, Formosa.
7: Ya 3 horas voy a hacer.
0: 3 horas. Corriendo.
7: Y bueno, contarte que... Que ya está participando ahí en Formosa, capital.
0: Mirá.
7: Y a correr 3 horas de qué es lo que sale. Mi segundo desafío el año pasado.
0: Vamos, Dani. Presidente. El de resistencia.
7: De punta a punta la carrera a las 3 horas.
0: Mirá.
7: Bueno. 40 kilómetros el año pasado en la ultra. Y este año, si todo va bien, quiero meter un 42.
0: Mirá,
7: 40. 3 horas si puedo.
0: 42 kilómetros.
7: Una maratón internacional, ya cerraron la inscripción hace como 20 días, una maratón grandísima, ya hay de todos lados, ¿viste? De Brasil, de todos lados.
0: Mira, los corredores de todo el mundo vienen a participar ahí en Formosa. Bueno, Dani, toda la suerte, amigo.
2: Suerte, amigo.
0: Metele 3 horas, papá.
2: 3 horas corriendo, Javi.
0: Sí, sí.
2: ¡Guau! Yo me quejo fácil. Por 3 cuadras caminando. No.
0: Bueno, corte de luz 13:30 hasta las 14:30 horas por mantenimiento. Así que terminamos nosotros y cortamos la luz.
2: Javi, ¿es cierto que aumentó el pasaje a Reconquista?
0: No, por eso estaba averiguando. Ya me dijeron que se mantiene todavía. Ni bien aumente, te avisamos. Vamos a estar atentos. Bueno, nada. Corte de luz. ¿Qué más tengo por acá?
2: De noticias ahora, de esta hora, es el corte de luz, amigo.
0: Sí. Y nada más.
2: Y nada más.
0: Bien. Bueno, ahí está, Che, nos vamos despidiendo de la mañana. Con respecto al quirófano móvil, supuestamente se está reprogramando. Así que Dios mediante, en poco tiempo se volverá a poner en funcionamiento el quirófano móvil.
2: Bueno. Otra que tengo también, que la sonrisa de un niño necesita la colaboración para festejar el Día del Niño en el mes de agosto, obvio. ¿Qué? Como todos los años, golosina, masita, jugo, lo que tengan para donar, se comunican con Patricia Silva o Marito Romero, que ellos están organizando.
0: Como todos los años.
2: Como todos los años.
0: Bueno, ahí estamos. Bueno, ¿nos queda algo más?
2: Nos queda algo más, no me queda más.
0: Javi, ahí te mando otro video de Mia Khalifa para que la conozca. Bueno, no. ¿Cómo canta?
2: No. Yo me voy.
0: Yo me voy a mirarlo. Voy a verlo. Antes que corte la luz. Che, nos vamos a despedir. Normi va a llegar después que vuelva la luz. ¿Sí? Porque hasta las 2:30 está con el corte de luz. Che, hasta aquí llegamos. Gracias, Adrián. Gracias, Junior. Esto ha sido todo por hoy, ¿eh? Mañana volvemos 7:30 de la mañana con más a diario aquí por La Mega. Chau.

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va a cambiar el tiempo. Me acuerdo, decía la abuela, esa tarde que mamá lloró preparando el bolso, puesto que partía rumbo a Buenos Aires, mi hermano mayor. Aquí está su ropa y aquí está su avío. Le hice una gallina, matambre y chipá. Van unas naranjas y unos pastelitos. Y aunque el viaje es largo, pienso ha de alcanzar. No olvide su abrigo, que es de lana cruda, y lleve el ponchillo que usó su papá. Y entonces la abuela, como quien ayuda, tragándose un llanto, volvió a sentenciar: vaya con cuidado, sea manso y prudente, que Dios y la Virgen le han de acompañar. Para los peligros sepa ser creyente, Santa Catalina no le va a fallar. Y en los temporales de la vida, tenga presente a su madre, que lo supo alzar cuando usted era chico contra la tormenta, venciendo al mal tiempo con solo rezar. Sepa que en su alma lleva usted otro avío, que es como una herencia de amor familiar. Se lo dio su gente, su pago querido, y en su sangre joven se ha de retornar. Le hablo de esas ganas de brindarse a todos, del corazón grande, valiente y capaz de jugarse entero y encontrar el modo de salir a flote en la adversidad. Le hablo de esa mano tendida y abierta, con el gesto antiguo de la caridad, mano de chamigo que se da sin vuelta, del que abre la puerta y ofrece su pan. Avío del alma, hecho de franqueza, sencillez, respeto, hombría y lealtad. Ya ve, siendo pobre lleva una riqueza. Recuerde, se aumenta compartiéndola. Y oiga bien, un día, cuando cambie el tiempo, si este avío le dura dentro de su ser, usted o sus hijos, o acaso sus nietos, por Dios y la patria tendrán que volver. Sepa que yo, al irme a la tierra sin males, dejaré mis huesos y mi corazón, abonando el suelo del que hoy usted sale, y para el que quise, siempre lo mejor.

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0: Estamos en la radio, por supuesto, 88.9. Estamos en Mega FM. Ya estamos en el aire de la ciudad, el aire de la región, el país y el mundo. ¿Vos decís? Bueno, un corte de luz, sí, estaba programado, parece, de la hora 13:30 a 14:30 horas.
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0: Así que bueno, che, ¿cómo estamos en este día? Miércoles a la mierda.

Bien, una temperatura de 15 grados a esta hora, tenemos un cielo parcialmente nublado, algunas veces, algunas lloviznitas, muy suaves, pero bueno, continúa el clima. No sé si con algo de lloviznas y lluvias, pero de que está nubladito, buenísimo para compartir la siguiente. Vamos a la buena música en 88.9.

0: Señores. Bueno, sí, ya estamos entonces llegando a la siesta de la radio. Bienvenidos a todos, como siempre, a la gente amiga de Armag. Saludamos a todos los barrios de nuestra localidad, a los amigos en las regiones del país y del mundo. Ya lo decíamos, a través de 88.9 Mega FM. Estamos en Roma. Saludamos entonces a los amigos allí en la zona de San Javier, en la transmisora de la 90.9, así como también 88.9 en la localidad de Alejandra. Estamos en toda la región. El departamento San Javier, por supuesto.
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0: Y bueno, llegando además a través de las aplicaciones.

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Ya voy a estar como el otro día, ¿viste? O sea, en el tema de las escuchas. ¡Oh, escucha vos! ¡Escucha bien! Mejor no tocamos nada porque después de un apagón así otra vez, ¿sí? Se desprograman los equipos y justamente los programas de la radio. ¿Sí? 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

0: paradita de un poquito la música de los Nampa. Estaba siendo solicitado ya antes de comenzar la programación, así que mira, tengo un par de temitas por acá.
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0: Nampa básico. 44 minutos de la hora 14. ¿Cómo se pasa el tiempo? ¿En qué momento se pasó rápido 15 minutos? 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

vamos para otro lado, el Santa Fe Clan. 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

0: 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No, no, no, se puede atender la llamada, porfa, no llamen a la radio. Ah. No llamen al 646504, ¿entendiste? Bueno. No, no se puede recibir. No, no, no puedes llamar. Yo no tengo la contraseña del. No tengo la contraseña del celular. Por eso se va a mensaje. Igualmente está 52 32 27. Agenda, Andrea, dejá hacer 80 llamadas que no te voy a atender.
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0: Así va para vos y para la otra también. 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
0: Y también digan cosas. Que se puedan reproducir en la radio. 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
0: La otra, la de los 45 mensajes. No, ya.
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0: Mira.
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0: Te voy a bloquear. Sé que me interrumpís, no puedo atender llamadas. Te voy a bloquear, ¿eh? Bueno, sabés la temática, porque claro, está en la ciudad. Bueno, che. Home, miércoles. 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

Tara, tara. Sí, viste, se te desprograma todo. Se te desprograma todo. ¿Y esto qué será? 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

0: loco. 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Que vuelva. Bien, le decía, 58 minutos de la hora 14. Les recuerdo que tuvimos un cortecito de energía eléctrica. Se cortó la luz. La luz. Ah, claro.
1: Hola, Normi, ¿cómo andás?
0: Hola. Dale, música, quiero música. Música, maestro.
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1: Bueno, pasamos un tema entonces, Normi. Si no querés que te sabe. Acá dicen que le pasa un tema de granizo rojo.

0: María José. La música, le mandamos saludos a Andrea, ¿eh? Andrea, salud para vos y bueno, tus nuevas compañías. Espero que lo pases lindo en Romanji, que bueno, te deseo siempre lo mejor, Andreita. 5:15, le mandamos saludos para María, anda por acá también solicitando la música. Bueno, aguanta. No te copes. ¿Me podés pasar el tema de Alejandro Fernández? Tengo ganas de ti, dice Mari. Saludo para María también. Hoy le damos a unos latinazos, ¿sí? Le damos a unos latinos en la tarde de hoy, miércoles. Viste que está... ¡Andrea! ¡Aquí está Andrea! ¡Yo ve!
1: Así me gusta Normi, ¿ves? Cuando te pido un tema, me pasa. Pero trata de no hablar mucho, Normi.
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0: Voy a dormir la siesta.
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0: A ver, ¿dónde, en qué ciudad, de qué país estás vos? Decime si dónde hay radios donde no hablan. Oh. No me enoja, no me enoja. Lo que sí pasa es que no alcanza el horario, eso es sí. Bueno.
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1: Yo estoy en Guita Guillermina.
0: Ah,
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0: ¡Basta!
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0: Bueno, ahí está, ¿eh? La verdad que ahí hay... No, nunca lo van a entender. Esperá. A ver, antes del bloqueo, te voy a dar un par de oportunidades. A ver, uno...
1: Otro sí, lo mejor que puedo hacer, enorme. Yo estoy en Guisa y termina.
0: Ah, la otra vez salió eso. Ahí te van a perseguir ahora.
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0: Ah, no, responde tú.
1: Me da más sueño esos temas, enorme.
0: Bueno, vaya a dormir. ¿Viste? Si no lo conformás nunca a la gente. Ah, la pucha, carajo. No puedo hacer el favor. Hola, hola, hola. No sé quién está por ahí, ¿eh? Hola, hola. No puedo decir. Pará, no puedo hacer el favor de decir en la radio que necesitamos. Ah, la solidaridad de la gente de Román. A ver, che.
2: Créeme esta vez. Créeme, ¿por qué?
0: Para trasplante de médula ósea. ¿Qué?

La verdad que no tengo autorización de hacerlo, ¿viste? Ya en otra ocasión me habían solicitado algo de esto, pero la verdad que te pido mil disculpas. Porque son casos especiales también.

0: por ahí habría que, no sé, tratarlo con la dirección de la radio, qué sé yo, un poquito personalmente y ver cómo se puede ayudar a la gente, ¿no? Así que te pido mil disculpas. Bueno, ahí está. Si te da sueño, anda a dormir la siesta. Anda a dormir la siesta. Si te da sueño, yo estoy acá para hablar cuando se me da la gana, para pasar la música que se me da la gana, para pasar la música que ustedes solicitan. Estoy acá para... ya se re enojaba. para que me estoy haciendo la enojada. Para. Las publicidades, tenemos que decir las publicidades, porque una radio sin publicidad... ¿Quién paga una radio sin publicidad? O sea, las publicidades hay que pasar. Si no te gusta que hable, bueno, vaya y escuche otra radio, señorita. No, rompa la hueva acá, ¿eh? Bueno, ¿ya está? ¿Listo? Bueno, no mande más mensajes. Y seguía mandando mensajes. Hola, hola, buenas tardes, hermosa. Pasó un tema de Rata Blanca. Hola, hermoso, ¿qué hace vestido de gaucho? Ah, no sé, pará. La otra. Hola, ¿qué hace, amigo? Tema de Rata Blanca.
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0: viste esto, oyente, los junto a todos. No, entiendo, no tus anhelos, no, las otras se están calmando porque las otras ya saben de quiénes hablo, ¿no? La que les mola y espera y dice: ah, hola, Normis, me despertaste, recién me levanté de la siesta. Me podés pasar, dice la otra, que le pase el tema de ella. Dice: ¿qué? Se dormía hasta las 5, gente. No se pasa de esta gente. La última oportunidad. Última.
2: Es bruta, mis amigas.
0: Es bruta, Te dije, cancha. Hola. ¿Te ves? Me haces hablar y ya perdemos tiempo de escuchar música de la buena.
2: Hola, buenas tardes.
0: Es tu culpa nomás.
2: Miércoles para todo tipo de radio, para vos, Norma, también. Quisiera que me pase un tema, si puede ser, de Miranda, que canta con Lali. Me encanta el tema ese. Si puede ser. Acá está nublado, por tomar unos mates. Bueno, que tengan una excelente tarde. Gris, bendiciones.
0: Bueno, Blanca, me parece que está por ahí. Saludos, Blanca. Oh, ya está preparado el matecito, Hola, Vicky. ¿Qué hace, Vicky? Para ver, tengo que chequear acá si sos Vicky o no. Sin nervios. Van a hacer subir la presión esta gente. Un tema del recuerdo, si puede ser. Sí, ahora va a haber tema del recuerdo. Hasta las 4 de la tarde vamos con música latina. Así que, Andrea, anda nomás. Anda a dormir. Anda a dormir nomás acá, así que no. No hinches más. Se pasa. Tengo a Miranda y Lali, ¿eh? Rata Blanca.

Bueno, la vamos a mezclar un poquito porque está solicitada la música de Rata Blanca. La música de Lali también, ya la vamos a pasar. Vamos a ir buscando numerito de quiniela. Ya saben que hubo el corte de luz y bueno, tenemos menos tiempo.

Bueno, saludo para Vicky. Sí, sí, Vicky. Ya te reconocí por el numerito raro que sale. 27, etcétera, etcétera. Hola, Normis. Pasamos un tema para Pinaco. Oh, Pinaco, que está enamorado de tu voz.

Bueno, che, 25 minutos de la hora 15. A ver qué dice por acá. Hola, Normis. Pasale un tema para Nico, dice, buscando el tallarín. Anda loco, Nico, como día miércoles, baila solo por allá, ¿eh? Baila solo. Bueno, Nico, buscando el tallarín, creo que es un chamamé.

0: tan, tan. Hay más de hay más de, ¿verdad? Hay más de Karina, ahí está, hay más. Pero te quiero contar los numeritos de Quiniela, ¿sí? Numerito de Quiniela, el sorteo de la hora 15, el primero favoreció al 8.886 en la Quiniela de la ciudad, 8.896 en la Quiniela de la provincia, el 2.555 en la Santa Fecina, 2.444. En la Montevideana, 8.163. Entre Ríos, 6.136. Y en la de Córdoba, el 9.440. En la Quiniela de la ciudad, entonces, el primero favoreció al 8.896. 8896. Quiniela de la provincia, el primerito, el 2.555. 2555. 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
0: Ajá. Acá nos juntamos todos los sanos a la siesta.
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0: Aceptado.

que teníamos que hablar de la Rosalía también. Pero a ver si tengo, ¿cuál tema de Rosalía tengo? La verdad que fue tendencia y más de lo que ha sucedido con esta artista, con esta

La música de Karina con la misma moneda. La verdad que hace mucho no escuchábamos Karina. Y ahora, viste, o sea, ya nos cortaron otra vez, pero ahora vamos a volver a la música. Vamos a volver a la música latina. Tengo por acá Lali Miranda. No sé, creo que no llegamos al cosito ese del tallarín. ¿Cómo era que dijo? Buscando el tallarín. Ajá. Bueno, lo siento. Se dice acá. Bueno, hay alguien que está vendiendo tortas fritas. Saludos. Yeah, yeah. Bueno, esta es la Rosalía. La verdad es que no sé cuántos temas tiene reconocido. Baby, no me el último tema es La Perla. Y aparentemente esta artista, cantante, no sé qué es. bueno, según ella, según lo que dijo, es que pidió disculpas. Pidió disculpas a Argentina por el tema del... Por el tema de... Con respecto al Mundial de Fútbol. Hizo una referencia para la selección. También circulaba un video en el cual ella pedía disculpas, pero el video no era real del momento, digamos. O el video era real, pero de otro tiempo. Así que no sé qué pasó con Rosalía, pero la cuestión es que la volvieron loca. Y aparentemente estaría bajada la presentación de Rosalía en Argentina, ¿eh? La verdad que anoche fue una seguidilla de... Se hizo viral en poquito tiempo porque todos los medios, sobre todo virtuales, ¿no? Se hicieron cargo, se hicieron eco de esto y los mismos fanáticos de Rosalía decidieron... bajar a su artista, ¿eh? Así que imagínate, quedó despechada Rosalía. Bueno, así que es una referencia para la selección argentina. Por supuesto se siente afectada la sociedad argentina, Viste que fuimos furor, fervor, fuimos, no sé, yo creo que el mundo habló de Argentina, ¿no? Así que me parece bárbaro también, chau Rosalía, la gente que trata así a nuestro pueblo argentino, pa' su casa. Me recordaba en aquel momento, en algunas oportunidades lo había hablado de Justin Bieber, igualmente siendo un adolescente... Estaba en su máximo éxito estando en la Argentina y pisa la bandera argentina. No recuerdo, pero si no recuerdo mal, me parece que Justin Bieber volvió a Argentina. Y bueno, estas cosas así ya obviamente que basta. ¿Quién se burla de nuestro país? Pa' su casa. A su casa. Porque ahora encontré uno. Después se llevan toda nuestra platita. La tuya, la mía, la de. Que no me hace ni de ningún. Así eres así. Me quiere y siempre va a ser con ganas. Resulta que ahora estoy mucho mejor. Saludos, Lore. ¿Estás con frío? Sí. Dicen que se viene más fresquito por acá, ¡Ah!

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0: Bueno, sí, está haciendo fresquete. Está con frío. Lore. Bien, aparte de la llovina. Y es que está llovinando ahora. ¿Cómo estamos? ¿Cómo estamos? 50 minutos de la hora. De la hora 15.
1: No,
0: bueno, gustó el segmento de ayer que hicimos música así, unos latinos y el poema, ¿viste?
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0: Sammy?
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0: Esos poemas eran para un aro aro.
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0: ¿Cómo así?
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0: El mañana es muy incierto.
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0: Bueno, che, tenemos que emprender el viaje. ¡Nos vamos o no nos vamos!
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0: Dice que algunos finales son felices, pero otros no.

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1: Por ahí estamos comenzando la programación. Por supuesto, saludamos a toda la gente de la región. Saludamos a Alejandra, la transmisión. Las emisoras que transmiten 88.9 Román.
0: Pero
1: Alejandra, de San Javier. Saludamos a todos los amigos de la región. Recordando a... Ya me acordaba el nombre de Vladimir, que estaba en la zona de Puente Orsay.

Vladimir, que estaba haciendo juguito en el sol. Y ahora, che, ah, tenemos solcito, loco. Y nos falta la que dice, deja esa música y cállate un poco, o sea, no sé qué es lo que quieren. No sé qué quieren que haga.

0: así.
1: Claro, porque ese no era. Era este, a ver qué dice este iracundo. Che. 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

0: vamos.
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ahí estamos, Tema y Kenes en esta partecita final. 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

Bueno, Vicky está en Buenos Aires, che. 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

Bueno, ya le voy a cambiar un poquitito, hermano, al final, porque ya nos estamos yendo, por supuesto. 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

0: ¿qué tal, Qué partecita final, che. Después están los otros latinos, ¿viste? Estos latinazos. Guarda que si mañana continúa el clima así, mañana entramos con esto. Así que, Andrea, mañana, por las dudas, quédate a dormir la siesta en tu casa. No rompa los huevos.
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0: ¿Qué pasa?
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Cristian. Cristian, volvé. 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

Bueno, ahí está para vos. Así estamos en la partecita final. 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

las secretarias. Saludos para Jessica, para Marcia y Juliana. Después vino las saludos, después extraña, ¿viste? Como Ana, che, Ana. Hola, Ana, mira, quedaste para el final ahora, para chequear todo, Ana. 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

0: Ahí está, dale que nos vamos porque se nos va el tiempo, ya estamos pasados igualmente, ¿eh? Bueno, además del cortecito de luz hoy, bueno, un poquito.
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0: mujeres. Dale que nos vamos, esto ha sido Saltando el Charco.
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0: Partecita

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Sé que ahí está la música del Abuelo Raggio. Bueno, arrancamos. Bueno, aquí estamos ya a mitad de semana, día miércoles 22, loco, claro, 22.

Bueno, arranca, monseñora, ya te puedes comunicar, mandar tu SMS a través del 646504, llamadita de WhatsApp, estamos en vivo aquí, en Silvestre Bernis, de 87 Román, para todos ustedes. Bueno, tarde gris, tarde nublada, fresquete, pero calentamos el cuerpecito con la buena música. Como ya te tenemos acostumbrado, de lunes a viernes, aquí en tu

¿Cómo anda el señor? ¿Cómo anda la señora? ¿Cómo anda la familia? ¿Todo bien? ¿Todo joya? ¿Qué hace Barrilete? ¿Qué hace Cosita de Papi? ¿Y todo bien esas mamus? ¿Qué están haciendo a esta hora de la tarde? ¿Me quieren contar? ¿Alguno en su casa, encerradita, fresquete? ¿Otro en el laburo, en el trabajo, ahí con la radio a fondo? Mientras tienen la clientela, claro. ¿Y ustedes qué hacen del otro lado? Contame, contame. Bueno, ya comienzan a llegar los primeros SMS aquí en la tarde de la radio. Vamos a estar con cada uno de ellos en la tarde de este día miércoles.

Bueno, como siempre, a los amigos, a los payasitos. ¿Cómo está la gente, Alejandra? ¿Cómo están los payasos? ¿Cómo están los chicos de la comería? ¿Qué hace, carnero? También los amigos de San Javier, del departamento de San Javier, que cuentan a través del 3482-46504. Los amigos del gusano, también de acá de Costa y Tatiro, los Laureles, Las Palmas, de Malabrigo, los que están en el campo, en zona de islas, zonas aledañas, en las colonias laburando. A todos, muy buenas tardes. Ya está con el matecito gris, con frío. ¿Cómo año, María? ¿Cómo están los abuelitos? Las chicas del geriátrico le están preparando la merienda a los abuelitos. ¿Cómo andan?

0: para las barras de albañiles en las obras. ¿Cómo eran, chicos? Los chicos de la Muni haciendo mantenimiento y limpieza a esta hora de la tarde. También el saludito para todos ellos.
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Ya estamos, Oblito, Freti. 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Bueno, matecito, ¿con quién se presta la tarde de este día miércoles? ¿Me quieres contar? Claro, con algo calentito, una torta asada, algún pancito saborizado, pancito con chicharrón

0: Presente como todas las tardes, sí, recién terminamos de hacer unas riquísimas tortas fritas, qué rico, qué rico. Y vos, Chichonga, con la lechita, con la sopita, cerrajero Chichonga, con qué delectazo hoy. Aparte de la buena música, claro.
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0: allí en la sopita. El amigo Dieguito descansando, laburando.

Ya está levantadita Aguana, Epa, Enseña Mirta, todo ahí, Arelito con el matecito, Elenita durmiendo, roncándolo. 646504, Baste Tanda Paladerías. Arrancamos hasta las 7 de la tarde, claro que sí, te hacemos la mejor compañía.

Pito, ¿qué pasa, Ordurito? El amigo ahí, Cavernícola Careta. María anda Juanchi Sánchez, los vagos ahí. ¿Quién manda por ahí? Haciendo reparto, levantando pedido a esta hora de la tarde.

Vos sí que sos plaga cavernícola, ¿eh? Claro, todo para ella, todo este de tu amigo ahí, ni una cajita, ni un coche, nada. ¿Qué pasa, cavernícola? Portate bien. Guapa, yo te invito a...

0: 6465-04, algo también de caricia, girando aquí en la tarde de la radio. ¿Qué pasa, Leito? ¿Cómo están los amigos de Malabrigo? ¿Cómo pinta Malabrigo por ahí?
1: Hola, amigos, soy Leo Romero acá de Malabrigo. Pasame un tema de Caniche, te estoy escuchando. Y pasaron un tema para una amiga ahí de Román. Eugenio Quevedo.
0: Ahí está, buscamos algo de Caniche y algo de Euge Quevedo para una amiga acá de Román, el amigo de parte ahí, claro, Leito ahí en Malabrigo. ¿Cómo está, amiganzo? Hacete un temita del máster Mario Pereira.

Hay también algo de... Bueno, ¿qué más tenemos? Pasar un temita de Guito Flores. Está girando algo el Guito Flores, chicos. Se pasa un temita de Dalila Guaqui para escuchar. Ya buscamos algo también de la diosa del verbo amar. Pasa un temita de Lucas Hugo para escuchar.

Está la música del brujo Ezequiel. Lo dice, lo dice. ¿Quién? Lo dicen los payansos. ¿Cómo están los amigos los payansos? ¿Cómo están los chicos de la comería, eh? Ahí para acá, ahí para acá. ¿Y los amigos? ¿Qué cuentan los payasitos? Ah, no, medio perdido los payasos. Se habrán portado mal. ¿Qué pasó con los payasos? ¿Qué cuentan, chicos? El saludito. Ahí está para los amigos de Alejandra, para los amigos de Claro, la comería, los payasos. ¿Qué hace, payaso? ¿Todo bien? Después está el otro payaso, Calche. ¿Cómo andás, Calche? Laburando.

0: Ahí está la música de Nico Mattioli. Bueno, sí, panadero loco, no creo, los amigos. Ahora van a mandar. Ahí está la música de Nico Mattioli. Para los amigos, tienen que entrar del 646504.
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0: Ahí apareció un payaso. A ver, ¿qué dice el amigo el payasito? ¿Qué contá, payaso?
2: No, que vamos a estar perdidos, amigo. Nada más que te tenemos que escuchar por la aplicación del teléfono y por el teléfono y por ahí se no.
0: ¿Se corta?
2: No, no sé qué pasó con la radio. No, sale acá. ¿Cómo es? Dale, un saludo al amigo Javier Aguirre ahí, que nos estábamos comunicando hoy a la mañana. Y a Marco, a Lucio. Y dedicarle un tema acá para mi amigo payaso, que está muy encaramelado.
0: Ah, la miércoles.
2: No, esto tenemos que escuchar por la aplicación del teléfono y por ahí, como ocupamos el teléfono cada rato, no. Puede entrar y salir encima, somos más brutos nosotros que un arao.
0: te faltó el gritito, amigazo. Viste que aparecieron, panadero loco.
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0: Ahí está la música de Nico Patino. ¿Qué pasa, Marquito? ¿Qué pasa, Marquiño Mendoza? Contame.
1: Sí, ahí lo estoy escuchando a los payasos. Joaquín, un abrazo grande ahí a los amigos, buenos tipos, humildes, siempre con mucho amor ellos. Che, qué lindo. Qué lindo conocer gente así.
0: Escucharon, payaso.
1: Guapo, trabajador y siempre para adelante. Un abrazo grande para ellos. Posiblemente ahí no está llegando porque hubo corte de luz.
0: Claro.
1: Acá, capaz que la antena, el problema ahí, había que ver, viste. Para eso está el jefe, viste. Había que hablar con Javi. Vamos, Javi, metete las pilas porque la gente de Alejandra quiere escuchar la mega, como siempre. Un abrazo grande, un beso en la boca ahí a los payasos.
0: ¿Qué pasó ahí?

0: Bueno, ¿qué más tenemos? Puede pasar cualquier temita de Ulises Bueno para escuchar. Pasó un temita de la nueva luna.
1: Hola, Joaquín.
0: Buenas.
1: Acá te estamos escuchando con mi sobrina Belén.
0: Bueno.
1: Necesitamos unos chungos que tienen una frazada para esta noche.
0: A la miércoles.
1: Y decirle a Marco Mendoza a Guampa.
0: ¿Es Marco?
1: Que no se haga loco cuando lo saludamos.
0: ¡Escúchate, Marquito! ¡Escúchate, Marquito!

0: Ahí está, solo para los amigos de Alejandra que están escuchando por la aplicación. Bueno, acá me, claro, me pasó la data el jefe ahí, Aguirre, que dice que están actualizando lo que es los equipos, porque están trayendo equipos nuevos para la, claro, para Alejandra. Así que prontito más novedades que a prepararse, chicos, de Alejandra, porque si vienen equipos nuevos, claro, con más potencia, más tecnología. Así que para Alejandra, por eso están actualizando todo ahí los equipos en Alejandra.
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0: Ahí está la música de Leo Mattioli, ya 30 de la hora 18. Seguimos transitando lo que sería miércoles, fin de semana. Con las 20, sí, 20 horas es el sorteo de Román Fútbol Club. Como todos los miércoles, sorteo en vivo aquí en tu radio. Como yerba lavada, Juan, estaban mateando,
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0: Masticando algo, ¿no?

Bueno, nos vamos. Lo dejamos muy bien acompañado con la buena música y toda la programación que sigue. Los reencuentros serán mañana jueves. Así pasó la movida y así pasó el...

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Bueno, ¿qué tal? ¿Qué tal? ¿Qué tal? Pero muy buenas noches. Así arrancando ya lo que día miércoles 22 de julio, como todos los miércoles, el sorteo de Román Fútbol Club. Bueno, ya está el escribano, ya está Chelita. Recordamos que el pozo está a 550.000 a la bolilla 39. Así que seguramente ustedes del otro lado ya están con el papelito, con la lapicera. Así que escribano, cuando quiera, hacemos girar el bolillero y le deseamos la mejor de la suerte para todos. Así arrancamos. A ver qué pasa en esta noche de miércoles 22 de julio. Vamos con la primera bolilla 11. 1-1. Primera bolilla 11.

62-62. Mirá, rápido, tenemos ya un ganador con la bolilla 62. 4.360, número de cartón ganador que se lleva los 20.000. Seguimos. Treinta y tres, tres, tres.

un ganador con la bolilla 84. Venimos rápido, ¿eh? ¿El mismo? Repite, 4.360, 20, ahora se va a 30. 50 se llevó hoy. Repite el ganador, qué lindo. Ahora vamos por el pozo que está a 550.000 a la bolilla 39.

Ah, bueno. Ochenta y cinco, ocho, cinco. No, no se nota, todo tranqui, todo bien igual.

78, 78. No, no, no pasa, no pasa nada. Veintiuno, dos, uno.

89-89. Diez, uno, cero.

54-54. Últimas 5 bolillas para el pozo. Os recordamos que está a 550.000, a la orilla 39.

22-2-2. Última bolilla y veremos a ver qué es lo que pasa.

Última bolilla, 46. 4-6. A ver qué pasa con el pozo. Bueno, el pozo quedó vacante. Se va para el miércoles que viene a 600.000 a la bolilla 40. Quedó el pozo vacante. Seguimos ahora por los 120.000. Ochenta y seis, ocho, seis.

71-7-1. Tenemos hasta ahora dos posibles ganadores. A ver qué es lo que pasa. Estamos jugando por los 120.000. Setenta y dos, siete, dos.

61-61. Hasta ahora tenemos dos posibles ganadores. ...83... ...83... Tenemos un ganador con la bolilla 83. ...4577... número de cartón ganador. Ah, mirá vos. La suerte, hoy fue rápido, ¿viste? Así que, exactamente, felicitaciones ahí para los ganadores. Así que el pozo quedó vacante, escribano para el miércoles que viene a 600.000 a la bolilla 40. Así que, bueno, Edu, bueno, escribano. Bueno, gracias. Exactamente, gracias igualmente, a cuidarse y será hasta el miércoles que viene, escribano. Listo, Edu, ahí está, pasó. Ahí está la saludada Chelita ahí, será hasta el miércoles que viene. Vamos con un poquito de música mientras ahí Chela acomoda un poco los ganadores.

Bueno, ya tenemos los ganadores de esta noche de miércoles. Bueno, los 20.000 y los 30.000 se lleva, claro, el mismo ganador, José Hacker. Claro, salió a los 20 y también los 30, claro. Linda platita, o sea, 50.000 se llevó José Hacker. Mirá vos. Ah, dice Chela que tiene que ser 2 goles el domingo. Ahí está. Bueno, ahí está José Hacker, entonces se va a los 20.000, también los 30.000. Vende ahora Alejandra Echenberger y... El cartón lleno, los 120.000 se lleva Ramona Bordón, vendedora Graciela Robla. Ahí tenemos los ganadores entonces de esta noche de miércoles del Minguito. Recordamos que para el miércoles que viene se fue a 600.000 a la bolilla 40. Así que bueno, Chela, será hasta el miércoles que viene. Ahí está, Chelita.

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